0: Seguridad Pública se refirió específicamente a Baja California, que aunque sigue con números a la baja, se mantiene ubicada como la segunda entidad con más muertes violentas en el país.
1: Y en Tegráfica podemos ver el promedio diario mensual de homicidios dolosos en Baja California. La gráfica muestra una clara tendencia también a la baja desde el inicio de la administración de la presidenta, la doctora Claudia Sheinbaum. Al comparar septiembre de 2024 contra mayo de 2026, se observa una disminución del 46% de reducción en el promedio de homicidio doloso, al pasar de 7.1 a 3.8 homicidios al día. Esto ha sido resultado del fortalecimiento de la estrategia de seguridad en la entidad.
2: Informó para Nuestras Noticias Erika Gallego.
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2: En el Ayuntamiento de Mexicali no funcionan los aires acondicionados, por lo que a partir de este martes y hasta el próximo jueves, las labores van a suspenderse a partir de las 12 del día para la entrada del personal que hará trabajos de mantenimiento. Los ciudadanos deberán acudir más temprano para realizar sus trámites. Víctor Hugo Delgado, coordinador de gabinete, reconoció la problemática y la atribuyó en parte a la antigüedad de algunos equipos.
3: Sí, existe una problemática que estamos ahorita atendiendo. De hecho, estamos viendo varias áreas técnicas para poder resolver este tema lo más pronto posible. Entendemos la situación y por lo mismo pues le estamos dando la premura que existe, ¿no? Entonces, hay varias áreas que tenemos, sobre todo en el área del primer piso, pero en el caso de atención, que es lo que nos pudiera preocupar, la atención se está dando y no se va a dejar de dar. Ya estamos trabajando en este tema. Ya se contactó a la compañía. La compañía nomás estamos esperando que trabaje en el tema de las instalaciones. Lo que pasa es que hay red eléctrica que tiene muchos años y lo que estamos suele pasar y pasa en la ciudad, ustedes lo mismo lo saben, cuando existe un demasiado uso pues suele suceder, y ahorita las temperaturas pues no están ayudando mucho, ¿no? Entonces la idea de todo esto es que podamos resolver el tema lo más pronto posible.
2: Informó para Nuestras Noticias Erika Gallego.
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2: Desde el Congreso del Estado instan al Ayuntamiento de Mexicali para que establezca el reglamento de los fraccionamientos de acceso controlado. El diputado Juan Manuel Molina dijo que tras las modificaciones de ley que se hicieron en el Congreso, hace falta que los ayuntamientos emitan dicho reglamento que regulará los alcances de los comités vecinales, pero señaló que al parecer hay intereses que se oponen a esta normativa.
3: Debe de haber un comité de vecinos, debe de haber, estar regulado, tener sus estatutos, su reglamento, tener un reglamento visible que la gente sepa qué es lo que debe de hacer. Es cierto, pueden organizarse el tema de las cuotas de vecinos, los chips de acceso para fácil acceso de los residentes y obviamente pues quienes entren se registren, es un tema de seguridad. No hay fraccionamientos privados, porque algunos dicen es que es privada. No hay privados, son fraccionamientos de acceso controlado. Los parques, las calles, las banquetas siguen siendo vía pública, pero sí la reglamentación puede permitir de alguna manera el tema de incrementar la seguridad de quienes compran precisamente en esos lugares por seguridad. Una serie de mecanismos que sí se pueden hacer, pero no están regulados. Hay una base legal, Ley de Desarrollo Urbano, pero mientras no se especifique en la reglamentación, ahí también en Villa Mediterránea, aparte de lo que pasó en Toledo, también hubo por parte de un comité de hace tiempo invasiones de casas inmuebles. Expidieron constancias de posesión el comité, imagínense, y con eso sacaron la luz, sacaron el agua. El tema es por qué algunos, como se llama esta unión de residencial, no lo sé, no quieren la reglamentación, no la quieren. Pues más, hasta el hecho del tipo de sanciones que le puedan hacer a los vecinos por X y Y cosas, tienen que constar por escrito.
2: Informó para Nuestras Noticias, Erika Gallego.
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0: Bienvenidos y muy buenas noches, atrapados. 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
1: Y vaya que ya nos dieron calor del bueno. ¿Cómo están, atrapados? Bienvenidos, bienvenidas. El día de hoy, ¿con quién iniciamos? Pues ya sabemos ni para qué lo presentamos, con el gran John Lennon. John Winston Ono Lennon, así le gustaba que le dijeran. John Winston Ono Lennon, alias John Winston Lennon, y al final, pues John Lennon, que nació en Liverpool allá en 1940, un 8 de octubre. Ándale, Luis Silva nos escribe. Bueno, pues ya conocemos todos ya conocemos la historia de John Lennon. Ya, por supuesto, es un ser muy reconocido. Por ahí me encontré una ocasión a una persona que quería trabajar en esto de Los Atrapados, y le dije, mira, después de la canción del John Lennon, apúntame al John Lennon. ¿Al John qué? Me dice. John Lennon. Pues no sé quién es, o sea, ¿va a escribir o qué? Híjole, dije, estás despedida antes de entrar. No sabía quién era John Lennon. Fíjense, no hay que estar muy, muy truchas. Así que les damos la bienvenida con John Lennon. No me vayan a decir, ¿John qué? No, pues sí, ahí estamos. Lo extrañamos muchísimo desde 1980, aquel 8 de diciembre en que nos lo arrebataron. Así es, en general, pues ya saben, pues, fundó The Beatles, primero The Quarrymen, luego los Beatles, y se hizo como gran compañero de Paul McCartney. Sigue siendo la más exitosa esta unión de la música popular, y una de las más celebradas de la historia, la unión entre John Lennon y Paul McCartney, que por cierto Paul McCartney anda preparando ahí algo muy especial, una canción muy especial con otros artistas para hablar, pues que se trate de John Lennon. Ya saben, ahorita andamos ya en la gira de las despedidas, no porque se nos vaya a ir a otra parte, sino porque es justo y necesario que se tome su break a sus 83 años, caramba. Bueno, pues ahí está, y los saludamos, atrapados. ¿Quién se reportó? Pues parece que llegaron muchos, sí, y vamos a saludarlos, sí, un cachito ahorita y un cachito en un momento más. Sí, les parece muy bien. Por lo pronto, el último en llegar en esta lista fue Ángeles Cruz, pero ya está aquí. Saludamos a Sergio. Mira nada más. Saludos a todos los atrapados de parte del Nazi del Ferro 13, number one. Saludos a todos los atrapados, atentos para escuchar los mejores rolitas de la 96.9 y de atrapadoselazona.com, que es donde se origina la señal. Ok. Lo que pasa es que a veces les da flojera. Ay, no, yo no quiero entrar, no, me da flojera entrar al internet. Ok, pues no sean así. Candelario José Rodríguez, te saludamos, saludos también, Candelario José Rodríguez, bienvenido. Ceci Moreno, Little Ceci Moreno, desde San José de los Atrapados, California. Día, tarde, noche y madrugada, y así estamos, bien atrapados. Gracias, Ceci. Y también nos saluda allá el 6K, que se reportó también temprano, igual que Ceci, deseando lo mejor a todos los atrapados, y un saludo muy especial a la reinita. ¡Ay, reinita! ¿Se acordaron de ti, cuchi cuchi? Ahí está el saludo para ti. Ahí estamos. Gracias, gracias, 6K. Y José Castillo Cota, de Tijuana, alias el Joe Castle Cota. Ok, allá desde Tijuana, desde la coqueta Tijuana, ya se reporta también. Ángeles Cruz, como les digo, ya estoy aquí, hoy sí puntual, sí, llegaste muy bien, me da gusto. Y Pablo Márquez, ¿cómo estás? Aquí al tiro, escuchando Rumbo a Casa con mis hijos Pablito Junior y Mateo. Pablito Junior y Mateo, estamos tocando al John Lennon, para que sepan parte de la historia. Y bueno, vamos a darle un rozón también a los atrapados que andan por acá, por nuestro... Uy, saludos, Ricardo Mesa, Víctor Rodríguez, te saludamos, muchas gracias. ¿Y dónde están los demás? ¿Dónde están los demás? ¿A poco no vinieron? No, sí vinieron, ¿cómo no? ¿Dónde andan? Aquí andan. ¡Wow! Son muchos. Ok, wow, dice Ceci Moreno. Sí, porque dije son muchos y sí son muchos, pero nos da gusto saludar a Adrián Carrascosa. ¿Cómo estás, Adrián Carrascosa, verdugo? Bienvenido. Chely Contreras Flores, también Rafael Barragán. Estamos esperando la tercera canción de Lennon, ¿eh? No se me vayan. Jaime López, también mi prima Karina Kraus, Víctor Rodríguez, Adolfo Herdes, Kalel Aro, Mario Osuna, Marielena Corrales, Javier Medina Fuerte. ¿Cómo está, Javier? Hey, Javier, gran guitarrista, integrante del Bules. Nora Verdugo. Heriberto Díaz también. ¡Oh, y aquí lo tenemos en cabina! Bueno, no digo nada. No. Bueno, Heriberto Díaz nos saluda, quién sabe de dónde ande. Antonio Gutiérrez, Javier Quiñones, Pedro B, grande B, chica, bebé. Carlos Elías, Lupita Vela, Villavicencio, ahí en Tijuana, qué gusto saludarlos. Ricardo Mesa, ay, ay, ay, se me brincó aquí el aparato, ya saben. Chat Bronx, Miguel Alcántar, Palaqueños Unidos. Ah, ¿qué dice? Palaqueños Unidos por el origen. Pues si no, ¿cómo se van a unir? Son todos palaqueños. Y la tercera canción de esta noche con el que iniciamos, el gran artista de hoy, John Lennon. Bueno, pues la tercera ya van a adivinar cuál es, cuál es. ¿Ya saben cuál es? A ver si ganan la apuesta. Así es, esta canción que trascendió muros, trascendió fronteras, tiempos, décadas. El gran John Lennon, lo que nos deja.

siempre nos conmueve la canción por el recuerdo de extrañar esa gran figura humana en el mundo de nosotros y cómo fue despedido de este planeta por un, ya por un orangután, ¿qué le podemos decir? No, si yo todavía estoy molesto por eso. De toda la vida vamos a estar molestos por esta situación de cómo se nos fue una persona que tanto bien le hizo y le sigue haciendo la humanidad. El gran John Lennon siempre es un hombre de respeto, siempre será, siempre será. Y seguimos saludando a los atrapados. Saludamos a José Estrada Hernández. ¿Qué dice José Estrada? Saludos desde la supercapital de Villaverde, lavando el carro. Bendiciones a todos los atrapados. Gracias, José Estrada Hernández. A ver ese carro. Es un carro blanco que está... ¡Ah, le está quedando bien, eh! Órale, pese a que está en la renita. Pero te está quedando bien. Muchas gracias por compartirnos sus actividades del día de hoy, José Estrada Hernández. Y también Enrique Rico, también te saludamos. También lavando el John, que ya que... Yo también lavé el mío el día de hoy. ¡Ah, ándale! Hoy fue el día del car wash. Ok, lavando el carro. El John, que digo... Qué bueno que lo admites tú así. Sí, ya que acaba de salir del taller. Ah, bueno. Después de 4 meses, degustando de unas aguas frescas. Y saludos a los del búnker del Jera, que están igual dándole matarile a unas frías. Ya ve... ¿Cómo esconden la verdadera razón? Se están tomando unas cervezas. No, pues aquí dándole matarile. Allá dándole matarile a unas frías. Fíjense nada más. El Jera, el Pollo, el Paul, el Paul, pues, y no sé quién más. Ya no los distingo. Decide, apúntale ahí, Decide, desde que es para Enrique Rico. Ahí está un cuadernito acá abajo, mira. Acá abajo, aquí abajo, órale, ahí estamos, Enrique Rico. Ok, te vamos a apuntar, no me comprometo, pero bueno, al rato, si nos escuchas por internet, dinos, y ahí sí alcanzamos. Ok, Enrique Rico, muchas gracias. Meni Morales, que ya llegó también Meni Morales, ¿de dónde vendrá? Vea, toca la campana, que ya llegó, recordando a nuestro querido John Lennon. Muchas gracias. Y José, ahí está, Joe Castle Mota, saludos. Uy, de nuestra plática de Instant Karma, ¿qué tiene? Ok, ahorita no tengo chance, de escribir, pero ok, ya aquí lo apunto, Instant Karma. Ok, sale, gracias Enrique Rico nuevamente, muy bien, ok. Ah, nos está escuchando por internet. Por la página dice, pero por será internet, yo creo que sí, por atrapadosenlazona.com. Muy bien, Enrique Rico, tú sí eres de los nuestros. Reina, mándale un cariñito a Enrique Rico. Vámonos con sus compañeros de John Lennon, cuando todos se hicieron solistas, allá entrando el 70-71, George Harrison sacaba esto en su disco All Things Must Pass, la primera producción de un ex Beatle en la historia. Esto fue George Harrison. Ni Paul McCartney ni John Lennon le ganaron. Él se anticipó, George Harrison.

0: Salud en todos los idiomas, Central Licorera.
1: Y seguido de Paul McCartney, Wings. Así se llamaba el grupo. Era Wings, nada más, no Paul McCartney, era Wings.

0: Paul McCartney. Y George Harrison, John Lennon, casi juntos, nos falta Ringo. Coming up en un ratito, regresamos, vamos para corte.
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Y saludamos a quién más, quién nos escribió por acá. Miren, nada más, porque ya les dije, me traen entre el WhatsApp y el Messenger, y el Messenger, y vete para el WhatsApp, y de WhatsApp, pues si tiene oportunidad, regístrese en la página de Atrapados en la Zona en Facebook, y ahí por el Messenger nos manda los saludos, tan fácil que es, y así no andamos brinque y brinque de lado a lado. Ok, aquí te saludamos, saludos a, por su cumpleaños, hoy cumpleaños, Antonio Hernández, alias el Flaco, ese Flaco, que te manda saludos todo el mundo por acá, y te manda saludos la reinita también, que te canta, te va a cantar el Happy Birthday, mira, ahí está, muy bien, el Flaco Toño, desde la colonia Mayos, de parte de, pues, díganme quién, hombre, no me firman, Yuri Morales será. Bueno, pues siempre pongan su nombre, quién le dedica a quién. Ahí, por lo pronto, aquí estamos festejando a Antonio Hernández, alias el Flaco Toño, desde los Mayos, desde la colonia Mayos. Muchas gracias. Bueno, pues nos seguimos adelante y ya no regresamos para atrás, ni para agarrar a viada. Vámonos, Tere León, te saludamos también. No empiecen a echar noticias falsas, que se fue el internet o es mi señal. Pues yo creo que es la tuya, porque aquí no hay quejas, ¿verdad? Están monitoreando todo por internet aquí, así que no me echen falsas alarmas, porque luego se ponen a temblar por acá. Tere León, muchas gracias, y seguimos saludando. Uy, uy, uy, ya es Shelly Contreras Flores, Jaime López, ¿quién me faltó? Adolfo Herdes, Calel Caro, no, ya Calel Garo, ya saludos, y muchas gracias. Nora Verdugo también, te saludamos. Roberto Villalba, también son los nuevos que van llegando y se me contraponen con los demás, pero aquí estamos. Muchas gracias a todos por reportarse, y seguimos atrapados, sí, seguimos. Gabriel Espinosa, te saludamos también, muchas gracias, y nos vamos a ir. Fíjense que esta canción que viene es de John Denver. John Denver lo conocen ustedes por, pues, todas sus canciones, ¿no? Ya lo conocen. Esta canción, les voy a platicar. Estaba casado John Denver con su esposa Anna, pero dadas todas las ocupaciones que tenía, los conciertos, las fechas, casi nunca estaba en casa porque andaba trabajando. Entonces ella, pues, le dice, pues, nos vamos a divorciar porque yo ya no aguanto los niños y esto y el otro. Y aquel dice que pues él iba ya al juzgado donde estaba, pues, ya el juez ahí listo para divorciarlo, porque ella lo citó para el divorcio. John Denver se puso muy triste porque amaba a su mujer como loco. Estaba enamorado de Annie. ¿Saben qué pasó? Que cuando llega al juzgado, él dice, lo único que quiero hacer es cantarle esta canción. Y le cantó esta canción. ¿Y qué creen? Nunca hubo divorcio debido a esta bellísima canción que le compuso a Annie. Por eso se llama la canción de Annie. Annie's Song, John Denver.

Qué bonita historia, ¿no? Qué bonita historia, qué bonita canción de John Denver. Y nos vamos con Elton John, Little Genie. Qué gusto estar con ustedes atrapados. Qué buen video me mandaron. Hitler me mandó un video. Muchas gracias. Saludos de parte del Ryuman. Ay, ay, ay, Ryuman, qué bonito video.

Qué bonito, Lil Jeannie. Saludamos a las hermanitas Sisters, las dos hermanitas Sisters, the two little sisters, siempre pendientes, Belva y Sandra, Sandra y Belva Muñoz Casas. Ay, qué bonito que lo saluden a uno tan bonito.

0: Y ahí les manda un saludo, Topete.
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0: Paul Simon loves me like a rock.

0: seguimos festejando el cumpleaños de Antonio Hernández, alias el Flaco Toño. Happy birthday, Flaco Toño. Anda, y acá andamos de fiesta, sí. Vámonos. 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Después de Paul Simon,
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0: Anda, y que nos llega Neil Diamond. Que nos llega Neil Diamond con Thank the Lord for the Nighttime. Gracias a Dios por estas noches. Y si son en Mexicali, pues mejor, mejor, ¿verdad, reina? Neil Diamond.

Ándale, por ahí anda ya Javier Román en su martes laboral, bien atrapado. No veo que anden muy laborales, bien atrapados. Saludos de mi carnal, el Rorro y Javier Román, atrapados en la zona.

0: Él manejaba. 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
1: Ay, atrapados y atrapadas. Saludos a Sergio Cerros, de parte de las... Pues ahí apuntaré quién son, pero... De parte de las... Ay, de parte de las... De CAS. Ah, de parte de CAS. Ok. Bueno, saludos a Sergio Cerros, de parte de CAS. Órale, qué bueno. Muchas gracias. Muchas gracias por reportarse con saludos. Y el Juan Chicali también se reporta escuchando el mejor, la mejor estación de la radio. Todos dicen eso nomás porque quieren quedar bien. ¿Qué onda? Un saludo para el Even Low Car Club and Bike Club de parte del Chicali. Saludos a todos los que están bien atrapados del Chicali. Órale. Enrique Rico, ¿cómo estás? Ahí sí. Ah, sí, ahorita. Voy a publicar un video al rato, atrapados ahí. Nuestra página está muy, muy bueno. Sí, lo hizo el actor Gerardo Corral, alias el Hitler de los Volkswagen, del club de los X-Men. Ándale, ándale, muy bien, Enrique Rico. Muchas gracias por completarnos la información. Ya está fuera, ya está fuera. Ya está fuera, don Luis Silva. En un momentito vamos a platicar con Luis Silva. Viene aquí a traer una promoción de Pro Pintura Sierra. Mientras nos vamos, no me digas. Con Neil Young, vámonos. Rocking in the free world.

0: Neil Young, Rocking in the Free World. Y vamos a mandar saluditos a Trapán porque se nos están llenando los saludos. Qué gusto, Fernanda, Fernanda Hernández, la conozco. Allá, sí, arriba, Tepic, Nayarit, por allá, un ladito de Tepic, pues, no me acuerdo del lugar. ¿Cómo se llama? Tú dime, Fernanda. Te saludamos, hoy andamos atrapadas, listos para iniciar la semana con buena música. ¡Ay! ¡Ay, ay, ay! Quiere Ozzy Osbourne, en un ratito más, tú lo vas a apuntar al ratito. Pues aquí te quiere mandar saludos. Yo, un servidor, te saludamos el día de ayer, creo que no te comunicaste, pero sí o sí. ¿Dónde me mandaste un saludo de parte de hasta la Ciudad de México, de parte de Heriberto Díaz para su mamá? A ver, ¿qué?
1: Hola, ¿qué tal? Pues aquí andamos en la cabina de los atrapados y pues saludos a ¿cómo? Toda la familia, pues obviamente a todo
0: México. ¿Cómo se llama tu mamá?
1: Zenia.
0: Ah, órale, saludos Zenia, que tú fuiste alumna de ¿qué era? Platícanos, Heriberto.
1: Es el Colegio Williams de señoritas, era de aquel entonces, en Sadi Carnota, allá en Ciudad de México.
0: Ajá, en Ciudad de México, y compañeras de ella que estaban bien atrapadas ayer. ¿Volverían? ¿Tú qué crees? ¿Les gustaría?
1: Sí, claro.
0: ¿Sí? Bueno, pues ahí le mandaste el saludo. ¿A quién más le quieres mandar saludos, Heriberto?
1: Pues a Fabiola, a todo el grupo GM, que grandes compañeros de cuando estuve trabajando por acá, y pues bueno, a toda la ciudad.
0: Muy bien, de parte de Heriberto Díaz. Fíjense que Heriberto Díaz hizo la travesura de desarrollarnos una aplicación para el sistema Android, para los celulares, y aquí lo tenemos, está en cabina, nos viene visitando de Tijuana, de Mexicali, ya no sabemos ni dónde anda, pero ahí está el saludo de Heriberto Díaz para todos los atrapados, y vamos a estar escuchando muchas cosas que está haciendo aquí con los atrapados. Nos agarró de experimento y nosotros le damos la bienvenida. La que anda un poquito celosa es la reina, pero bueno, ¿qué le vamos a hacer? Muchas gracias, Heriberto Díaz, por estar al aire, y ahorita vamos a platicar en un momentito. Traemos una promoción de ProPintura, cierra vientas, y viene su mero mero chief ahí, el señor Luis Silva, que va a platicar con ustedes en un ratito después de Tom Petty and the Heartbreakers.

0: Ahí estamos atrapados, Refugee, con Tom Petty and the Heartbreakers. Y tenemos sorpresa porque tenemos aquí, uy, sentado al mero mero patrón de Pro Pintura, Sierra Vientas. Aquí está. ¿Cómo va la pieza? ¿La dije bien? A ver, ¿cómo la cantas?
1: Está perfecto. Pro Pintura, Sierra Vientas.
0: Ándale, güey. Muy bien, muy bien.
1: Mucho, buenas tardes.
0: Luis Silva, aquí en persona.
1: Saludos a todos tus atrapados.
0: Muchas gracias. Estamos, nos están escuchando a través de La Poderosa y todos los atrapados de aquí, de atrapadosenlazona.com.
1: Qué bien.
0: Estamos en sincronía. Platícanos, que te traes una travesura, porque sí, traes así los cachetes como que quieres decir lo que traes, una sorpresa.
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0: 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Porque la reinita anda ansiosa, aquí anda muy ansiosa la reinita. Quiere usar la... Espérate, ¿que no ves que está el señor aquí, Luis Silva, invitado de Pro Pinturas y Herramientas? Por cierto, saludos a la señora Olga Torreblanca. Sí, reina, ¿qué? A ver, me está diciendo en secreto. Que si es la única promoción que vas a tener.
1: Híjole, nomás porque la reinita pide una promo. ¿Qué más? ¿Qué podemos meter?
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0: 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Ya somos más, dice Ceci Moreno, desde San José, los Atrapados. Muchas gracias, Ceci. Ya se puso colorado, ya se puso colorado. ¿Qué dije? Ah, mira, buenas noches, tío Padilla, dice. Hoy andamos, sí, pues sí, es Fernanda Hernández, que se llama Santiago Iscuintla, allá en Nayarit, allá donde nos está escuchando, Santiago Iscuintla. Mejor abrimos una sucursal allá, ¿no? Ay, nos vamos a Nayarit. No, pues le puedes pasar tú los conocimientos.
1: Y
0: los
1: clásicos allá.
0: Pues abrimos, ahí vamos, fíjate. Claro, claro. Ahí ponemos a Fernanda al frente de la tienda de pintura. Ok, pues muchas gracias, entonces, aquí Pro Pintura, ya lo pusimos de acuerdo. ¿Tú la pagas la canción?
1: Sí.
0: ¿Sí la pagas? Claro. Va para los muchachos, nuestros amigos, que tienen camisetas de los Atrapados ahí en Bazar de Mickey, calle J, esquina con Pompeyo Castillo, en la Nacosari. Ahí tienen camisetas, es un buen detalle para los papás, ¿no?
1: Claro.
0: Y dice que sí, a ver, tú se la vas a dedicar. Tú se la vas a dedicar a Juan Domínguez Carpio.
1: A ver, esta canción va para Juan Domínguez Carpio.
0: Sí, que lo estaba pidiendo. De ahí del Bazar de Mickey, fíjate.
1: Ay, ok.
0: Y le vamos a poner Spirit in the Sky. ¿Te gusta?
1: Sí, está bien.
0: ¡Vámonos! Sí. Y después de esta ahorita regresamos. Ándale, Juan Domínguez Carpio. Andas con todo. The Lone Ranger, el llanero solitario, nos saluda. Saludando a todos los Atrapados. Hay pintura para mi caballo, dice, para mi caballo Silver. ¡Hey, oh, Silver! El llanero solitario reclama la pintura para su caballito. Ahí estamos, Spirit in the Sky, Norman Greenbaum. Ahí está, servido caballero. Saludos a toda la familia Juan Domínguez Carpio y el Bazar de Mickey.

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0: quedábamos atrapados. Probó pinturas y qué.
1: Y herramientas.
0: No, pero cantado.
1: Probó pinturas y herramientas.
0: Ándale, ven, grabó. Estamos todavía aquí platicando con don Luis Silva, ahí el mero mero de Pro Pinturas y Herramientas, que le agradece a todos los atrapados su atención.
1: Oye, y que estén pendientes porque vamos a estar teniendo promos la siguiente semana. 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
0: Hay muy buenas promociones, me gusta, y la del Pozo del Olvido, ese también
1: está pendiente.
0: Ahí tenemos varias promociones que estamos ideando. Y Juan Domínguez Carpio nos escribió para agradecerte tus palabras. Él es Luis Silva. Gracias, Juan Domínguez. Y bueno, allá está. Saludos pues al bazar de Mickey, muy muy compas de los atrapados. Y nos vamos, muchas gracias. ¿Te gustaría mandarles una de los virus a los atrapados?
1: Mándeles uno de los virus, pero antes quiero decirles que visiten la página de Pro Pinturas y Herramientas en Facebook y ahí pueden ver otras promociones también.
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1: Luego te platico nuevas cosas.
0: 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No le gustó, no le gustó. ¡Vámonos! 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
0: No, a Olga. Ahí vamos con The Beatles. ¡Órale!

Y un saludo para nosotros en cabina y saludos a todos los atrapados, en especial para tu carnal, el Greñas Román, el Greñas Román, y saludos al Rorro y al Rabbit y a todos los carnales de Coyote MC. Ahí está el saludo del Coyote MC para todos ellos. Y bueno, también Enrique Rico, desde hace rato que andaba lavando el John, que a ver si le pones algo de Clear para que se vea más bonito ahí. 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Muchas gracias. Y saludando, pues, ahí está el Jera, el Pollo, el Pol y no sé quién más. Así que ahí estamos con ustedes, que andan muy románticos. Ahí está Enrique Rico, These Eyes. No le digas, porque tiene un lunar ahí cerca de los ojos y me visco la reina.

0: estamos atrapados despidiéndonos de esta noche del martes 16 de junio, despidiendo transmisiones gracias a la poderosa 96.9 FM que está con nosotros desde las 8 hasta las 9 y media, y a las 9 y media nos toca partir. Por cierto, Ceci Moreno desde San José Los Atrapados nos dice que si Pro Pintura no pudiera patrocinar la pintura de nuestra barrita, pues hay una barrita de Los Atrapados, es virtual, así que tu pintada es virtual también, claro, tú di que sí, Ceci.
1: Ya está.
0: ¿A quién? A Ceci.
1: A quien quiera.
0: Ceci, ahí está. Ahí está en San José de Los Atrapados,
1: y tenemos
0: California.
1: Tenemos unos sacados de 10.
0: Eso. Muy bien, ahí está, Ceci, ya tu petición. Ya, porque sí, ese corajuda, ¿eh? Ya no. Ok. Y nos vamos atrapados. Nos vamos acá a la barrita de Los Atrapados, donde está el VIP Lounge, a partir de las 9:30. Ahorita ya están abriendo las puertas, hay dos mesas disponibles. Así que ya sabe, puede llegar. Sí, ahí está la barrita. Aguas a los alcoholes porque no nos van a encontrar. ¡Uy, no! Muy buenas noches. Qué buena tarde, qué divertido estuvimos. Muchas gracias a Heriberto Díaz, que estuvo aquí con nosotros presente, y por supuesto al mero mero patrón allá de Propin. ¿Qué era?
1: Herramientas.
0: ¡Eso! Ahí estamos. Muchas gracias. Ahí los dejamos con Pa' que la baile o pa' que la cante.
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2: Mi amor, siempre es lo mismo. Por más tips que veo en las redes sociales para no llorar, nomás no puedo.
3: Ay, ¿cómo te ayudo? Apenas voy en camino. Oye, pero ahora que recuerdo, tenemos 2 o 3 aparatitos. ¿Por qué no los usas?
2: Es que ya busqué, no los encuentro. Deberíamos tenerlos a la mano.
3: Los guardé porque estorban y tú raras veces cocinas.
2: ¿Y si hago las enchiladas sin cebolla?
3: No, la que va a llorar soy yo. Mira, abre la puerta de la izquierda arriba de la alacena.
4: Siendo honestos, en muchos hogares hay al menos algún utensilio de cocina o electrodoméstico que queda arrumbado por diferentes motivos.

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5: Antes de decidir, mejor infórmate. Mis amigos me recomiendan una licuadora de inmersión. Por ejemplo, Aldo hace su propia mayonesa y otros aderezos. A eso le llamo ahorro. A mi hermana le gusta hacer postres. Dice que estas licuadoras se lavan fácil y casi no ocupan espacio. A eso le llamo practicidad. Decidido. Primero voy a echarle un ojito a la revista del consumidor, porque estar informada me ayuda a hacer una compra inteligente. Esta vez, el laboratorio de la Profeco puso a prueba las licuadoras de inmersión.
6: Revisó que sean seguras, qué tanto ruido hacen, qué tan bien licúan, si pueden triturar alimentos y si cumplen con los requisitos de información como instructivo y garantía. Se encontró que todas son seguras y cumplen con dichos requisitos. El ruido que generan durante su uso se considera de bajo a moderado, por lo que causan leves molestias. En cuanto a su desempeño, se determinó la cantidad de trozos que quedan después de licuar alimentos sólidos con líquidos. Entre más fino sea el preparado que ofrece un modelo, mejor es su calificación. Se concluyó que 11 de las licuadoras analizadas calificaron con excelencia en la prueba de licuado. Solo un modelo de la marca Daewoo presentó fragmentos sólidos de tamaño considerable. Por eso obtuvo la calificación más baja en la prueba de licuado. Si te preguntas si en este tipo de licuadoras se pueden moler semillas, la respuesta es que sí. Pero siempre que lo hagas en pequeñas cantidades y de manera ocasional. En esta prueba de moler alimentos sólidos, 6 modelos calificaron como excelente.
5: Antes de comprar, hay que comparar, porque solo así podemos saber qué es lo que más nos conviene.
6: Considera que entre más atributos y accesorios tiene un modelo, es más caro.
5: Checa los precios.
6: De los modelos analizados, se puede decir que 10 son básicos, pues tienen uno o dos accesorios y cuestan entre más de 300 y más de 1,632 pesos. Los modelos más completos que se analizaron traen un globo de cocina para batir y dos vasos, uno de ellos con cuchillas. Si comparamos, por ejemplo, entre las licuadoras con mayor número de accesorios y atributos, encontraremos algunas parecidas.
5: Fíjate bien, misma calidad, enorme diferencia en precios. Chécalo. Al término de las pruebas, estos modelos demostraron ser excelentes en su calificación global, pero la de la marca Hamilton Beach cuesta alrededor de 700 pesos y la otra supera los 4,000 pesos. Aquí te van algunos tips de compra y uso. Al comprar una licuadora de inmersión, no olvides pedir que te sellen la garantía para que en caso de necesitarla se haga válida. Conserva el comprobante de compra y, de ser posible, sácale una copia o digitalízalo. Antes de usar por primera vez tu licuadora de inmersión, lee el instructivo y ten cuidado. Nunca la conectes hasta que la hayas ensamblado correctamente. ¡Sácale provecho! En el manual verás en qué preparaciones se recomienda su uso. ¡Cuídala! Por lo general, las cuchillas se dañan si mueles hielo o nueces. No debes amasar ni moler grandes cantidades de ingredientes, pues este tipo de licuadoras no están diseñadas para ello. Conoce más detalles de la calidad de las licuadoras de inmersión en la edición 576 de la Revista del Consumidor.
7: ¿Qué te pareció esta información? Fácil y rápido se obtienen comparaciones muy interesantes.
8: Además, puedes confiar en que Profeco siempre te cuida, porque personal especializado verifica que los productos que analiza sean seguros y nos advierte sobre irregularidades y posibles riesgos.
7: Ahora que si buscas disminuir tu huella ecológica, estás en el lugar correcto, porque en los estudios de calidad se incluye información sobre el origen del producto en cuestión, cómo se fabrica y cuál es su impacto ambiental.
8: Ya te la sabes. Para ir a la segura y elegir mejor, no necesitas ir ni navegar de tienda en tienda para comparar. Simplemente consulta la Revista del Consumidor.
7: Aprovecha esta publicación y haz tuyas

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0: Además de la fama de la naranja para combatir un resfriado, ¿sabías que favorece la formación de colágeno y, por lo tanto, ayuda a tener una piel bella e hidratada?
2: ¿La prefieres en jugo, partida a la mitad o en gajos? Escucha cómo es mejor.
3: ¿Cada cuánto te comes una naranja? No el jugo, sino sus dulces gajos. Se calcula que una persona que habita en México consume al año casi 38 kilos de naranja. Lo más recomendable es aprovechar toda su pulpa y no solo el jugo. ¿Por qué? Porque además de que 100 gramos de naranja te aportan el 90% de vitamina C que debes consumir en un día, te ayudan a reducir el riesgo de enfermedades como la gripe y a protegerte contra virus y gérmenes. La salud es belleza. Por eso, consume naranja. Checa esto. La lista de vitaminas y minerales que contiene esta fruta favorece la formación de colágeno, fortalece huesos y dientes, mantiene la piel sana e hidratada, ayuda a combatir el colesterol malo, estimula la producción de glóbulos rojos y blancos y, por si esto fuera poco, mejora la digestión. La primera mitad del año es su mejor temporada. En nuestro país tenemos la fortuna de encontrar esta jugosa fruta durante todo el año. Pero ojo, de febrero a junio es de mejor calidad y a menor precio. No te pierdas la oportunidad de aprovecharla. En la edición 576 de la Revista del Consumidor te damos la guía de consumo de naranja.
1: Si necesitas orientación, llama al teléfono del consumidor 555-568-8722 y 800-468-8722.
0: También está a tu disposición el correo asesoria@profeco.gob.mx.
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4: Fue un placer para nosotros poder acompañarte nuevamente. 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
27: Son las 7 de la mañana con 7 minutos. Soy Erika Gallego y este miércoles 17 de junio, estas son nuestras noticias. Positivo a alcohol y marihuana el conductor del carro donde murieron una mujer de 25 años, su esposa y su bebé de 8 meses de edad el fin de semana reciente. El responsable está detenido, alega que ambos tenían una discusión al momento del accidente y que ella habría movido el volante. Sin embargo, pues esta situación costó la vida a su esposa y a su propia hija. En el Instituto de Movilidad ya suman 17 quejas de ciudadanos contra unidades del transporte público que ofrecen el servicio sin encender el aire acondicionado. Acuérdense que es obligatorio. Si no lo encienden, los transportistas pueden ser sancionados. Hablando de calor, residentes de varias comunidades del Valle de Mexicali están sin energía eléctrica, nos decían, en el Michoacán de Ocampo, en el kilómetro 17 de la carretera San Felipe, y ayer en el ejido Pachuca, algunos residentes tenían 24 horas sin luz, justo cuando las temperaturas ya son extremas en Mexicali. Y en Tecate, en la Laguna Hanson, elementos de la policía estatal enfrentaron a un sujeto armado. Le dispararon para poder detenerlo. Estaba en posesión de 3 armas largas. Gracias, muy buenos días, gracias por estar aquí conmigo en esta emisión matutina. Miren, tengo información importante para toda la gente que venga o que, bueno, vaya hacia por la carretera San Luis. Déjenme ver en qué sentido es. Hubo un accidente esta mañana muy fuerte entre dos unidades. No tengo la información exacta sobre si hay personas fallecidas o lesionadas, pero sí se ve muy aparatoso el accidente y me están avisando que está cerrado un tramo de la carretera Mexicali-San Luis, es a la altura del ejido Hermosillo. Estoy preguntando exactamente en qué sentido es para poderles dar el dato exacto. Tengo algunas imágenes de lo que pasó acá en la transmisión en vivo en Facebook y ahorita le mando un saludo, por cierto, a Luis Enrique. Saludos, gracias a todos los que van ahí en carretera. Mucho cuidado para todos, por supuesto, pero es en el sentido de Mexicali a San Luis. Nada más para que lo tengan bien en cuenta, hay unidades ahí de emergencia trabajando, están unidades ya de la Fiscalía También hay unidades de bomberos y ambulancias, también hay patrullas. Entonces, tengan precaución. Si van rumbo a aquella zona desde Mexicali hacia San Luis, tengan precaución porque están atendiendo este incidente. En cuanto tenga mayores datos, se los voy a estar proporcionando. Lo que alcanzo a ver en las fotos y en el video que me acaban de mandar, pues sí se ve muy aparatoso, al menos uno de los dos carros involucrados con daños muy considerables. Vamos a tratar de confirmar si hay personas fallecidas o en cuanto a lo que tengamos de lesionados. Así iniciamos la mañana. Miren, no faltamos en accidentes de tránsito. Les repito, por si apenas se van conectando, carretera Mexicali-San Luis, a la altura del ejido Hermosillo aproximadamente, pues bueno, ya este accidente que se está presentando y un tramo de la carretera está cerrado. Vamos a empezar con información. Ahorita que tenga más datos de este, ya se los iré compartiendo. Tenemos información importante por cuestiones del clima. Ya saben que estamos en esta ola de calor que no nos deja en paz y que además nos ha traído pues condiciones de humedad, que son las que hacen todavía más complicado el ambiente caluroso. Miren, desde muy temprano el capitán René Rosado nos está avisando desde la Unidad Municipal de Protección Civil que para el día de hoy estamos esperando un día soleado con 42 grados centígrados en el termómetro, pero ya saben que ese no es el principal problema. El problema viene con todos los factores que están alrededor y que además, pues no.

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1: Habilidades como tal, pero hay muchos patrones, incluso no patrones, que gente que por iniciativa propia pone sus iglús y sus termos de agua. Entonces, si ustedes tienen trabajadores a su cargo, por favor, sí háganlo, sean humanos. Sé que mucha gente sí lo hace, aquí algunas personas me han compartido que a sus trabajadores sí les colocan agua, y háganlo, porque de verdad pues no sabemos el contexto de cada uno de las personas. A lo mejor a veces no hay lo suficiente para comprar el hielo, el agua y demás, así que si está en sus posibilidades, sí háganlo. Háganlo, por favor, para que, pues, créanme que va a ser un problema mucho mayor si sus trabajadores se enferman o peor, un escenario peor ante las condiciones del clima, que ya está siendo extremo. Me dicen que hay otro choque, es un choque de frente a la planta Jumex Lázaro Cárdenas en el semáforo de la calle que está por el Parque Centenario también. Gracias a las personas, son dos personas las que nos lo están reportando. Les repito, es un choque a la altura de la planta Jumex por Lázaro Cárdenas, allá por el Parque Centenario. Mucha precaución si van a circular esta mañana. Ya saben que luego en la mañana andamos todos a las prisas, así que mejor protegidos. En el Ejido Michoacán, más de 12 horas sin energía eléctrica desde las 4 o 5 de la tarde de ayer. Están sin luz y siguen sin luz. No ha habido respuesta por parte de la Comisión Federal de Electricidad. Les decía que ayer también allá en el Ejido Pachuca, los ciudadanos, los residentes de una zona pegada al canal, también me decían que no tenían energía eléctrica. En ese caso duraron 24 horas. Imagínense ustedes, así duremos una hora, 24 horas en el Ejido Pachuca, 12 horas acá en el Michoacán de Ocampo ayer desde esta hora de la tarde. Entonces, pues bueno, urge que la CFE atienda con prontitud estos reportes. Yo entiendo que a veces hay que hacer reparaciones mayores, que no son sencillas, pero que se tome en cuenta el factor del clima que está siendo extremo y que en el caso específico de Mexicali, pues sí, es una cuestión incluso de vida o muerte. Oigan, ya tengo imágenes del choque de Lázaro Cárdenas a la altura de la Jumex. Son dos carros los involucrados. Alcanzo a ver por ahí un Nissan Altima o Máxima. Siempre me confundo entre el Nissan Altima y Máxima. Y al parecer otra camioneta están ahí involucrados. Es lo que estoy viendo en las fotos. Estoy sacando así la conclusión en lo que estoy viendo, en lo que nos llega ya el reporte, que luego los propios ciudadanos son los que nos informan sobre los choques. Luego hay gente que no le gusta que informemos. ¿Pueden ustedes creer que hay gente que no le guste que cómo informan de choques? Pues ni modo que no, ni modo que los ocultemos, ni modo que ocultemos que chocan. Pero bueno, bueno, pues ahí está la situación. Ah, miren, es un carro de color negro. Déjenme ver la marca. Es un carro, si no me equivoco, es un Honda, y el otro carro blanco, el Nissan, que están ahí involucrados. Es lo que alcanzo a ver en las fotos, en lo que tenemos más datos sobre lo que está ocurriendo en la zona de Lázaro Cárdenas. Y van a manejar por allá, por favor, tengan mucha precaución. Y si ya van rumbo al trabajo, a la escuela, donde vayan, tómense su tiempo, vayan con calma, porque ya saben que a esta hora del día los choques, pues bueno, nos inundan. Es Honda Civic y un Nissan, gracias allá a los reporteros ciudadanos. Nos dicen por acá, es obligación del patrón tener hidratación, agua, suero, vida oral a los trabajadores, así como darles pausas por descanso. Está sustentado en las normas oficiales mexicanas de la Secretaría. Gracias a Clau. Yo dije, bueno, a lo mejor si yo digo que es una obligación, estoy mal, porque tendría que consultar la ley, pero dice Clau que sí está establecido, y yo creo que por un tema de pues humanidad, poner un, les digo que hay gente que a lo mejor sus trabajadores no propiamente están haciendo todo el trabajo siempre bajo el sol, y aún así prevén ponerles agua. Por acá alguien dice que hasta con 20 pesos llenas un termo con una barrita de hielo y agua. Totalmente de acuerdo. Hagan el esfuerzo, porque les digo, mayor problema sería o será si los trabajadores se enferman o tiene una consecuencia mayor. Ya hay quejas sobre el transporte público que no enciende el aire acondicionado. Escúchenme muy bien. Si ustedes son usuarios del transporte público, los camiones tienen sí o sí que encender el aire acondicionado. No pueden prestar el servicio sin el aire, hablando de calor, por cierto, porque eso los va a poner ante una situación de...

0: alguna sanción que pueden recibir por parte del Instituto de Movilidad, por parte del IMOS. Esa es una obligación y ya hay quejas, ya hay ciudadanos que han interpuesto quejas por este motivo y ahorita les voy a contar cuántas son y cómo poner las quejas. Tienen que avisarle a la autoridad. Obviamente a veces no es culpa del chofer, por supuesto, a veces es un tema de la empresa transportista. No culpamos a los choferes porque ellos al final del día pues son trabajadores de una empresa y la empresa debe garantizar justo pues que se dé el mantenimiento. Saludos a Fátima Michel, saludos a Ariel, por cierto, también, que ya sé que a esta hora nos está escuchando. Y por acá nos está diciendo que la Sentry, un desastre. Con los metidos hasta en el semáforo, en el CEAR, nos dicen que no hay policía. Ahorita pasamos un video, se están metiendo a la fila. Les voy a compartir el video acá en la transmisión en vivo. Vamos a una pausa y regresamos. Y algo que nos llena, de indignación. Borracho y con consumo de marihuana, el conductor del carro Honda, en el que murieron su propia esposa y su hija. Ahorita les cuento lo que sabemos acerca de ese caso. Hacemos una pausa y regresamos. Son las 7:18 de la mañana. Ya es miércoles, llegamos a la mitad de la semana. Ánimo, ya casi llegamos al viernes que nos pone de buenas.
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0: Gracias por continuar con nosotros. Mañana de choques, les estaba diciendo, allá por la zona de la carretera San Luis, lo que ya les informaba, y en la Lázaro Cárdenas, allá por el Parque Centenario, cerca de la planta Jumex, para los que van circulando por aquella zona, tengan muchísima precaución, y si les toca tomar carretera hoy también por trabajo, por cita, si tienen cita para la visa o para cualquier situación que los haga ir hacia Tijuana, pues mucha precaución también. Bueno, pues hablando de saludos, nos dicen por acá la profesora Margarita Viña, saludos. Y saludos a todos los niños y niñas que están llegando ya a la escuela o algunos otros que apenas se van subiendo al carro y que ya van en camino. Bueno, pues hablando de carros y hablando de situaciones, no podemos dejar de lado lo que ocurrió el domingo, ¿se acuerdan? Por la madrugada, ahí en la colonia Constitución, que para los que no la ubiquen, está muy cerquita de la avenida Macristi, ahí antes de llegar a la calzada Independencia. Pues bueno, ustedes saben que en este accidente desafortunadamente mueren una mamá, una muy joven, por cierto, una mujer muy joven de 25 años de edad, junto con su bebé de 8 meses de edad. Ella de nombre Elda, la bebé tenía el nombre de Emma Sofía. Ellas pierden la vida y en el carro en el que iban, pues iba manejando, el esposo. Y papá del esposo de la mujer y el papá de la bebé. Esta calle, les decía, es una calle muy angostita. Hay un video, no sé si ustedes lo vieron, vi un video yo que publicó el periódico La Crónica en sus redes sociales. Es una cámara de seguridad como de una vivienda que se alcanza a ver el paso del carro a un exceso de velocidad, bueno, a una velocidad desmedida en una vialidad, les digo, que está muy chiquita. Entonces, pues bueno, el accidente se da cuando al parecer al perder el control del volante, el carro pega contra la banqueta, luego impacta dos domicilios, luego se da la volcadura y ahí salen proyectadas tanto la bebé como la mamá. Bueno, quería darles nada más el contexto. Lo que ayer pude conocer en cuanto a este caso, a cómo va, porque el día de los hechos se llevan al hospital a este hombre, al conductor, al responsable, se lo llevan al hospital porque él tenía golpes y tenía fracturas derivadas del choque. Sin embargo, pues está en calidad de detenido. El hecho de que se vaya detenido no significa que está absuelto, digamos, ¿no? No significa que esté absuelto pues de esta situación. El caso es que, bueno, él enfrenta cargos por la muerte de su bebé y de su propia esposa y ha trascendido que en los exámenes que se le practicaron, pues él había consumido alcohol y había consumido también marihuana. Estos datos pues van a ser agravantes a la hora de que llegue la discusión en el ámbito federal. Y él sigue, en el ámbito, perdón, judicial, no federal, judicial, y él sigue detenido. También es importante mencionar que entiendo que parte de su defensa al final del día, pues él tendrá que hacerse, se tiene que hacer, se hace de una defensa, porque es su derecho, evidentemente, y tendrá que argumentar también cómo es que ocurrieron los hechos. Y entiendo que él ha manifestado o manifestará a través de su defensa que había una discusión entre ambos, que los dos discutían, y que en esa discusión, al parecer, ella habría jalado el volante, lo cual no exime ni resta, evidentemente, responsabilidad al hecho de que una persona alcoholizada y con consumo de drogas pues haya tomado el volante, como presuntamente se está señalando. Entonces, bueno, pues es lo que ocurrió en este caso. Y importante, les digo, que estemos muy pendientes del desarrollo del mismo. Vamos a ver qué aplica en esta situación, si se aplica la prisión, si se da esto que se llama la pena natural. No sé si en este caso amerita la pena natural, quizás sí. Pero bueno, nos estamos adelantando a los hechos. El caso aquí es que este señor está hoy enfrentando ya las consecuencias de una pésima decisión que lo lleva a perder a su esposa y a su bebé en este accidente, pues que no hay forma, vaya, de reponer pues ya la vida, ¿no? De esta bebé y de su mamá, que pues sobre todo la niña, ¿no? Inocente en una situación, en una cuestión de los adultos, pues que termina perdiendo la vida. Yo platiqué con la familia antier, familiares de ella, de la mamá, de Elda, Ellos estaban buscando donativos para llevar a cabo los funerales, tanto de la mamá como de su bebé. Estaban haciendo una recaudación. Entiendo que tuvieron buena respuesta de parte de los ciudadanos. Yo platicaba con ellas de lo ocurrido y me decían, la verdad es que no queremos dar una entrevista, porque decían, pues ni siquiera nosotros sabemos qué fue lo que pasó y cómo pasó esta situación, ¿no? Entonces, pues bueno, entendible, por supuesto. Ellos también están atravesando por un momento sumamente delicado, ¿no? Al perder a Elda, al perder a la bebé, y luego enfrentar, ¿no?, el otro proceso judicial que el papá y el esposo de ella pues están atravesando. Entonces, pues eso fue lo que ocurrió, y en eso va el caso. Él sigue en calidad de detenido y seguirá en calidad de detenido mientras avance pues esta investigación en su contra. Pues ya un castigo el haber perdido, el haber propiciado, ¿no?, la pérdida de la vida de su propia esposa y de su propia bebé. Un hecho pues sumamente lamentable. Y miren, ayer nada más platicarles lo que pasó ahí en Tecate. Hubo una intervención importante de parte de elementos de la Fuerza Estatal de Seguridad Ciudadana justo en la zona de la Laguna Hanson. Ahí se reportó a una persona que estaba armada. Llegan, tengo las fotos acá de lo que ocurrió. Llegan y esta persona recibe a los agentes estatales con disparos, lo cual pues responden también, a lo cual responden los agentes, le responden también con un intercambio de disparos y esta persona queda herida. Él iba en un carro Honda con placas americanas, con placas de California, y al momento en que lo neutralizan, pues pueden detenerlo y ahí confirman que estaba en posesión de al menos 3 armas largas que estaban en el interior de este vehículo. Esta persona es trasladada al hospital, aunque también en calidad de detenido por esta situación ocurrida. Entonces, eso fue lo que ocurrió ayer, fue una intervención de la Fuerza Estatal de Seguridad Ciudadana y luego se dio parte a la Fiscalía General del Estado para las investigaciones pues correspondientes. Por acá nos están diciendo que el tema de la fila Sentry por la zona de Río Nuevo, en un semáforo donde se están metiendo, me dicen ya no había policías, en el siguiente semáforo sí hay. Acuérdense que nos han dicho los elementos que pues no puede haber un policía en cada esquina, porque pues a veces la fila ha llegado acá hasta la zona de la fiscalía, es decir, pasando el Río Nuevo y el cruce con Independencia, pero cuando llegan al otro cruce donde sí hay policía, los mismos carros le avisan a los policías que un carro se metió y ahí les ponen dedo y lo sacan de la fila. Entonces no alcanzan, ojalá alcanzaran los policías para cada esquina, porque entiendo que es frustrante y da mucho coraje que llegue la gente y se meta. Pero bueno, no en todos los semáforos alcanza para que haya policías, pero operativo Sentry, pues lo que hemos visto es que sí ha habido a diario y es parte pues de la operación en la mañana, sobre todo de los agentes de tránsito. Me tocó cruzar el otro día en como a mediodía. Y también había operativo justamente por el tema por el tema de los que se meten a la fila. Dice por acá una persona: hacer responsable a la esposa fallecida que llevaba a su bebé en brazos, que ella causó el accidente. Qué poco hombre, dice, irresponsable. Sí, sobre todo digo, entiendo que él a través de su defensa pues va a buscar llevar, ¿no?, el proceso, tiene derecho a defenderse, pero tienes razón, no resta en nada la responsabilidad, totalmente, Enrique, que hace el comentario, no resta en nada el hecho y la irresponsabilidad de haberse puesto ante el volante pues en estado de ebriedad y con el consumo de marihuana. Que fíjense que se acuerdan del accidente del carro del Infinity donde mueren los jovencitos. Los jóvenes, 3 jóvenes, y luego quedan otros jóvenes heridos, y bueno, toda esta situación. Yo compartí una nota ahí en redes, ¿no? Y hay una en particular que se hizo como muy viral en Instagram. Y muchos ya pasaron varios meses de eso, y todavía siguen llegando comentarios, ¿no?, de otras partes. Y muchos dicen como, toman a burla, porque ahí sale una declaración de la fiscal María Elena Andrade, sale una declaración donde ella confirma que dio positivo al consumo de marihuana. Y salen como muchas personas que yo me imagino que son usuarias o que son consumidoras y dicen, no hombre, pues si no hace nada, ay, qué exagerados, pues la marihuana no causa nada. Pues bueno, digo, si esa es su opinión está bien, pero al final del día el haberlo consumido y ocasionar un accidente y que te haga llegar ante un juez, ese sí va a ser un agravante y sí va a marcar una diferencia en las consecuencias que vas a enfrentar. Para los que dicen que no pasa nada, que exagerados y demás, pues ya cada quien toma sus decisiones. Sin embargo, a la hora de enfrentarte a la justicia, haber consumido alcohol, haber consumido marihuana o haber consumido cualquier otra sustancia, cuenta en contra y son agravantes. Además, acuérdense que se acaba de hacer una modificación de ley que también pues manda ya a la prisión a las personas que ocasionan este tipo de accidentes. Me dicen que hay otro accidente frente a Garrett Lázaro Cárdenas. Hay un vehículo sobre el camellón. No es el mismo, ¿verdad? Garrett no está hasta allá. A ver, déjenme confirmo, pero bueno, nos están reportando. Mañana de accidentes, les digo que a veces despertamos o iniciamos así el día. ¿Cómo va el caso de Vicentito? El caso de Vicentito está en la etapa de investigación. No significa que el caso se acabó, no significa que el caso se olvidó, no significa que está el caso olvidado ni desinteresado. Significa que en este plazo las dos partes reúnen pruebas a su favor y en su contra para cuando llegue el siguiente, pues ya abrir otra etapa de alegatas, discusión que llevará hacia la determinación del juez. La mamá sigue detenida. Entiendo que el papá, además de sobrellevar la muerte del niño, pues creo que ha hecho algunas actividades ahí de activismo en busca de que se haga una modificación de ley. Pero el caso continúa, no significa que haya terminado, ni mucho menos. Fernando, que es especialista en este tema de leyes, nos dice, será calificado como doloso por haber bebido y consumido drogas al momento del percance. Agravante totalmente el hecho de haber tomado el volante en esas condiciones. Vamos a una pausa y regresamos. Son las 7:35. Ya le pusieron dedo a varios transportistas que no están encendiendo el aire acondicionado. Ahorita les digo cuántas, cómo quejarse, cómo poner dedo, porque el servicio lo tienen que prestar con condición de aire acondicionado. Hacemos una pausa y regresamos. Son las 7:36 de la mañana.
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0: Estamos de regreso, estamos acá con los pronósticos para mañana. Mañana toca sección mundialista, mañana tenemos regalo también alusivo a ya saben qué, que organiza ya saben quién. Y mañana México contra Corea, estamos acá viendo que si México gana, que si empata, que si Corea no supera, que si México mete el primer gol, va a estar complicado porque creo que es el rival más complejo, ¿no? Del grupo, pero bueno, pues ya iremos viendo. Oigan, lo que a mí me ha encantado, que mañana ya lo vamos a platicar, son todas estas historias que surgen, ¿no? Alrededor del mundial, las selecciones que por primera vez llegan a un mundial, el tema del portero que se ha hecho, ¿de dónde es? De Cabo Verde, el portero Bosnia, no sé cómo se pronuncie, pero la historia del portero, que empezó, lleva 8 millones de seguidores, que cuando empezaba el partido tenía, no me acuerdo cuántos, 50 mil, y terminó subiendo mucho, su historia ha conmovido mucho. Esas historias que están alrededor del mundial son las que me gustan. Ayer vi que la selección mexicana llegó ya a Guadalajara, la recepción de los fanáticos, de los seguidores, de los mexicanos, pues obviamente muy buena. México encantado con el tema de las celebraciones, con el tema de arropar a los que vienen de fuera. Colombia también vi que tenían un fiestononón ahí en el Ángel de la Independencia. Y bueno, todo lo que ha pasado alrededor del mundial. Oigan, ¿y qué onda con el Pato? Mañana hablamos del Pato. Ese que está haciendo que nadie esperó que el Pato se robara los reflectores del mundial allá en el centro del país. Mañana vamos a hablar largo y tendido sobre estos temas. Entonces, bueno, pues seguimos con información. Les decía que no sé cómo les ha ido a ustedes con el calor. Creo que han sido días muy pesados, ¿no? Muy, muy fuerte el calor. Como que si vemos la lectura del termómetro, al menos, bueno, si vemos los pronósticos, 42, 43, a lo mejor no puede sonar tan alto. Acuérdense que el año pasado, que no se nos olvide, el año pasado el récord fue, la temperatura récord fue de 52.7 grados, es decir, 10 grados menos de lo que hemos tenido en los últimos días. Pero como que el factor de la humedad, el sol ha estado fuertísimo, no sé, les decía cómo les ha ido a ustedes. Hora local, nada más un paréntesis, hora local de Estados Unidos, hora de Ciudad de México, el del partido Omar. En nuestra hora Mexicali es a las 6 de la tarde. Hora local Mexicali, 6 de la tarde el partido de México contra Corea. Y bueno, les decía, el calor ha estado fuertísimo. Espero que la hayan librado muy, muy bien. Pero un recordatorio, acuérdense que desde mayo es obligatorio que los transportistas enciendan el aire acondicionado. No hay pretexto. Si ustedes se suben al camión, el aire acondicionado tiene que estar prendido. A mí me parece, de entrada, ridículo que tengan que obligar a los transportistas, no a los choferes, no estoy hablando de los choferes porque son trabajadores, de los dueños de las empresas de transporte, obligarlos a prender el aire acondicionado, porque siempre dicen, es que es más caro, porque gasta más gasolina, porque sí, pero debe ser parte de las obligaciones para un servicio por el cual el ciudadano paga. Pero bueno, luego te cobran un peso más, todavía se dan el lujo de cobrarte un peso más porque se van a tomar la molestia de prenderte el aire acondicionado. A mí me parece que no debería ni siquiera existir la obligación, pero como lo omitían, pues tuvo el IMOS que hacerlo obligatorio desde antes, desde que era el Simutra cuando era municipal y ahora que es estatal, existe esta obligación. Bueno, el caso es que hay algunos camiones que ya han sido detectados por los ciudadanos y denunciados que van sin el aire acondicionado, por acá nos decían hace ratito de uno. Si es su caso, tienen que reportarlo o lo pueden reportar ante el IMOS para que tomen cartas en el asunto. Ahorita les voy a pasar el número de WhatsApp de IMOS donde pueden hacer este tipo de reportes para que pues enciendan el aire acondicionado. Yo entiendo que en el trayecto se les puede descomponer, entiendo que obviamente pues son unidades que se usan todo el tiempo y que pueden tener descomposturas, pero pues el ciudadano paga por un servicio y lo mínimo que esperamos en verano pues es que el aire esté encendido. Y ya si nos van a subir la tarifa por el verano, pues no hay pretexto para que no esté encendido. Hablamos con Alejandra Rosas, ella es la delegada del IMOS aquí en Mexicali y dijo que son 17 las denuncias que han recibido contra camiones sin aire acondicionado.
1: El 15 de mayo iniciamos la obligatoriedad para el transporte masivo de la ciudad para encender el aire acondicionado. A la fecha llevamos 17 quejas del tema del aire acondicionado. De esas 17 quejas han derivado 7 amonestaciones, una infracción y se han hecho 173 inspecciones aleatorias por parte del equipo de inspección. Recordar a la ciudadanía el presentarnos sus quejas. Cada una de las quejas son atendidas. Hay algunos usuarios que les ha tocado, que van a bordo de las unidades, que se les hace alguna inspección y se les pregunta a ellos cómo sienten el aire acondicionado, si está funcionando, si se les ha brindado el servicio de una manera, pues, con calidad de parte del chofer y de parte de las condiciones de la unidad. El teléfono de quejas es el 663-127-5038. Nos pueden presentar fotos, videos, audios, mensaje de texto escrito. La sanción es de $2,346. Llevamos una sanción en este mes que fue para la empresa Fausto Vázquez, la ruta Comandancia, que derivó de una queja ciudadana.
0: Bueno, pues ahí la situación con los camiones, repórtenlo si es necesario, si es necesario reportar, pues si ven que es constante que el camión que toman ustedes en la mañana, generalmente son, pues ya sabemos cuáles son, ya sabemos que hay ahí estas situaciones que tomamos y sabemos que algunos pueden ser constantes, ¿no? Que tengan esta falla. Entonces, que no sea pretexto para los transportistas, evidentemente que no sea pretexto el no encender el aire acondicionado. Ahí daba ya el número de teléfono. Lo importante es que los ciudadanos lo puedan reportar. Hay un número de WhatsApp, incluso el número de WhatsApp 663. Hay diferentes líneas, pero pueden hacerlo por WhatsApp, por ejemplo, 663-127-5043. Envíen un WhatsApp, obviamente pónganle la ruta, pónganle si tienen a la mano el número de camión en el cual están y que ya así los puedan identificar y el IMO sepa qué unidad va sin transporte. A veces los logran ahí intervenir o le avisan a la empresa y ya la empresa tiene que tomar cartas en el asunto para evitar que el servicio pues no se esté prestando, sobre todo el Mexicali. Ah, miren, perdón, acá está el número correcto, el número de Mexicali de WhatsApp, anótenlo. Si ustedes son usuarios del transporte, tráiganlo ahí anotado. Obviamente no solamente quejas del tema del aire acondicionado, sino también de alguna otra situación irregular que ustedes observen en las unidades, tienen que denunciarlo porque están pagando por un servicio. 663, así empieza con 663, es un WhatsApp. 663-127-5038. 663-127-5038. Hagan, pues obviamente lo conducente, y les digo, nada más tengan a la mano la ruta, el número de camión, ahí va a quedar seguramente el horario más o menos en el que ustedes estaban a bordo de la unidad y en el momento en el que detectaron pues que no estaban prestando el servicio de manera adecuada. Me están diciendo por acá cerca de, déjenme ver el tráfico que se está haciendo, cuello de botella, si no me equivoco, es acá por la zona del centro cívico, y también me decían sobre el choque que está allá en la zona del IMOS, en la zona de la San Felipe, carretera San Felipe, la fila de carros está súper, súper larga. Perdón, carretera San Luis, ¿qué enredo traigo yo? Carretera San Luis, muy larga la fila en este momento por el choque que hubo y que están atendiendo las autoridades. También me estaban diciendo por acá, déjenme les digo exactamente porque ya sé que es hora del tráfico y se necesita saber justamente esto. Me estaban diciendo en qué sentido iba el choque de la Jumex, el de Lázaro Cárdenas. Es de poniente a oriente, los carros involucrados, un Nissan Altima y un Honda Civic. Gracias por el dato para las personas que pasan allá por la zona y nos están pues avisando de qué es lo que está pasando. Anáhuac yendo hacia la Independencia, hay por ahí algo a media calle, está ahí uno de estos como señalamientos anaranjados y se están desviando los carros y esto pues obviamente ha generado pues algo de tráfico ahí en la zona. Se los voy a dejar por acá también en la transmisión en vivo para los que ya sé que a esta hora se están acercando muchas personas al centro cívico porque justamente vienen a trabajar y sé que se está poniendo complicado el tráfico. Muchos llegan temprano para ganar estacionamiento, muchos trabajadores acá de la zona del centro cívico. Están pintando líneas amarillas en Anáhuac yendo hacia la Independencia. aquí a la altura del Centro Cívico, y eso está generando mucho tráfico. Ya les dejé por acá una foto de lo que está pasando, y ya saben, tengan también precaución, porque luego pasa que pues los del carril que ya está cerrado se quieren cambiar y luego no les ceden el paso, y pues uno no quería cambiarse carril, pero pues son las cosas que pasan, ¿no? Por estas situaciones y por estos trabajos que se están realizando. Pero me dicen justo a esta hora, justo ahora pico, y les digo, justo cuando el tráfico del Centro Cívico se vuelve muy pesado por la entrada de los trabajadores que vienen hacia los edificios. Recordatorio, y a los que van a otra parte, pero que pasan por aquí, las oficinas del centro del gobierno municipal están cerrando a las 12 por el tema del aire acondicionado. Así que, pues váyanse, si necesitan hacer algún trámite, váyanse mucho más temprano. Me dicen que en el choque de la Jumex, el de Lázaro Cárdenas, el choque invade dos carriles, el conocido como alta velocidad y el carril central. El choque es de Novena a Sendero. Me dicen que ya hay mucho tráfico en la zona, que ya llegó una ambulancia y que ya está ahí la policía municipal también atendiendo este incidente. También va a ser tráfico ahí por esta zona. Y también hay un aviso acá por parte de la CESPEM: a partir de este miércoles 17 de junio hay cierre de vialidad en Carranza, entre San Juan Bautista y Avenida Eucalipto, de norte a sur, porque personal de la CESPEM va a estar trabajando de 9 de la mañana a las 2 de la tarde, para que tampoco los tome esto pues de imprevisto y que no puedan resulten ahí afectados. Vamos a una pausa y regresamos. Son las 7:51 de la mañana. Nuestro ánimo dice que México gana ante Corea, pero en la realidad sabemos que está complicado. Vamos, había como una polémica, ¿no?, de que le dieron un día libre a los seleccionados antier, bueno, ya tiene rato. Y hubo por ahí, estaba viendo algunos comentaristas que decían, pero ¿cómo un día libre en plena concentración? Había otros que decían, bueno, eso puede ayudar para que se aligeren los ánimos, puedan estar mucho más concentrados. No sé si ustedes están a favor o en contra de que los seleccionados tengan día de descanso. Y ahorita me cuentan y hablamos de esto también.
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0: Estamos de regreso y estamos a punto de irnos. Nada más quiero compartirles esta historia que ayer me envió una persona. Me escribió una persona a través de redes sociales para compartirme que está buscando a su mamá. Al parecer perdió contacto, bueno, no al parecer, ella me platica que perdió contacto con ella hace algún tiempo y que pues le gustaría saber si se encuentra pues bien, si se encuentra con bien, con vida y que esté bien. Esta persona me manda la foto de su mamá, dice que ella tenía conocimiento de que su mamá estuvo en un tiempo en condición de calle en Calexico. Y bueno, me dice, lo que necesito saber es si se encuentra bien. Me manda una foto, se las voy a poner acá en la transmisión en vivo. Se llama Lidia Bañaga, por si alguien conoce a la señora Lidia Bañaga. Lidia Bañaga, me dice, esta persona es mi mamá. Hace más de 2 años que no sé de ella. Estaba en situación de calle en la ciudad de Calexico. Había un problema de consumo de sustancias. Me dice que la ha estado buscando justamente allá en Calexico, pero nadie le ha dado razón. En migración, en el área de las garitas, dice, pues no me pueden dar información sobre si ella cruzó, si entró o salió del país. Dice, aunque yo fuera su hija, pues no me pueden dar datos. Si alguien sabe algo, si la ha visto, por favor, dice, enviarme mensaje. Este mensaje me lo envió Ixchel Cedillo y la persona que me envía en la fotografía es su mamá. Les voy a creo que tenemos la foto, sí, tenemos la foto acá en la transmisión en vivo. Ella pues busca saber si se encuentra bien, si está con vida, si está en buenas condiciones y nos pide difundir pues esta historia. Les repito, es la señora Lidia Bañaga y nos compartió la imagen que más al ratito se las voy a compartir también en Facebook para que se quede ahí. Y si alguien conoce a la señora Lidia, si la ha visto, después de que, bueno, enfrentó estas situaciones tan desafortunadas de estar en condición de calle, un tema de sustancias, pues bueno, su hija, Ixchel Cedillo, quiere saber cómo se encuentra. Si alguien la conoce en Calexico, pues tengan por favor la situación, ¿no?, que por la que atraviesa la familia. Dice por acá Jesús que no leo su comentario. Jesús, es que luego se me van muy rápido los comentarios. Dice que es importante copiar el trabajo que hacen en la madrugada en Estados Unidos, en los freeways, en las carreteras importantes, porque no sé por qué no copian eso en México, en el tema de los que están trabajando en las vialidades. Siempre hemos dicho eso, ¿no? ¿Por qué no lo hacen de noche a una hora que, uno, que no sea agresivo el sol y la temperatura para los trabajadores, y dos, que no se trastorne el tráfico, sobre todo en horas pico, como lo decíamos acá en la zona de la Independencia? Están pintando ahí líneas amarillas justamente en hora pico, que es entrada de trabajadores en la zona del centro cívico, y que pues bueno, es lo que pudiera facilitar que se hagan de noche o en una hora pues no tan transitada. Ya nos vamos, dedicamos la despedida de este programa a mi querido Juan Carlos Andrade, que hoy está cumpliendo, perdón, Juan Carlos Aguirre, ya te cambié el apellido. Juan Carlos Aguirre, saludos, dice que gane quien gane, de todas maneras va a pasársela bien, y Juan Carlos Andrade es quien cumple años. Juan Carlos hoy está cumpliendo años, nos acompañó aquí a lo largo de la mañana en el programa. Juan Carlos, te mando un saludo, espero que te la pases muy muy bien el día de hoy. Hay dos Juan Carlos, no vayan a confundirlo, el cumpleañero es Juan Carlos Andrade. Así que te mandamos un abrazo de parte de todos los que estamos esta mañana. Quédense aquí con nosotros en la frecuencia de la 96.9 FM porque tenemos música y también información a lo largo del día.
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6: Muy buenos días, son ya las 8 de la mañana con 7 minutos y ya estamos iniciando el rock and roll aquí en la 96.9 La Poderosa, listos para representar la buena música, listos para representar tu generación. Una mañana más, te saluda Tavo Montinola, hoy ya tercer día de esta semana, miércoles 17 de junio del 2026, y bueno, listo estoy para estar acompañando en una edición más del Rock and Rolla. Sandra en los controles, lista para soltar los tracks. Hoy tenemos tómbolas, amigos, tómbolas. 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Me dijeron que tres, así que, amigos, hoy se van tres vasos botaneros de Maplane que están buenísimos. De igual manera, tenemos por ahí una tómbola, pase doble de Cinépolis. Regresan los pases dobles de Cinépolis. ¿Qué películas hay en cartelera para ir a ver? Ahorita lo vamos a investigar y más adelante, pues bueno, puede ser para cualquiera de las películas que estén en cartelera. Entonces, aprovechen, pase doble para Cinépolis. 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Arre, arre. Pues vamos iniciando con muy buena música. Tenemos muy buenos tracks en esta mañana. Nos vamos a ir con algo de Steve Miller Band. Esta canción utiliza la palabra abracadabra como una metáfora del efecto mágico que una persona puede tener sobre otra. Habla de la atracción tan fuerte que parece un hechizo del que es imposible escapar. Steve Miller se inspiró en una frase que escuchó durante una presentación en vivo. La idea era comparar el enamoramiento con un truco de magia y terminó convirtiéndose en el eje central de la canción. Así que vámonos con esto. Y fue el mayor éxito, de hecho, de Steve Miller Band. Esto se llama Abracadabra. Quédate aquí, en el Rock and Rolla.

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2: Seguimos con más del Rock and Rolla, seguimos disfrutando todavía de este playlist, así que amigos, no se me desconecten, todavía hay muy buena música para esta mañana. 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Continuamos con más música, seguimos con más del Rock and Roland. Muchas gracias a todos los que están enviándome mensajes por acá de que quieren participar en la tómbola. Déjenme reviso por acá los mensajes. Dice Marco Valdés, buenos días, quiero votar. Pues entra el hermano. Ahí en Instagram está la que dice tómbola, entra a la historia y ahí puedes participar. Si no, te acabo de enviar el enlace. Saludos también por acá a los que nos acaban de empezar a seguir. Marcos Valdés y de igual manera Eliane. Un saludo para ella que nos acaba de empezar a seguir. Instagram Tavo Montinola, acá los ando esperando. Vámonos con más música, tenemos todavía playlist para todos ustedes y de hecho tenemos bastantito playlist, ¿eh? Esto se puede ir para largo. Esto nos lleva a algo de John Travolta con Olivia Newton-John, parte de Grease. Esto se llama You're the One That I Want. Quédate aquí en el Rock and Roll.

Ahí escuchaste You're the One That I Want con John Travolta y Olivia Newton-John. Que de hecho, este fin de semana me aventé tanto Grease, la versión de John Travolta con Olivia Newton-John, y la versión live que sacaron no hace mucho. Está bastante buena también, ¿eh? Y que de hecho hay números que son parte del musical que no están en la película o que están así como un pequeño cameo, pero que deberían de estar ahí porque resaltan y enriquecen más la obra. La versión live está bastante buena también, ¿eh? Muy, muy, muy padre. 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Seguimos con más del rock and roll. Seguimos en este playlist. Ya me emocioné solamente porque ya me va a tocar desayunar mañana temprano. Mañana sí desayuno, mañana vamos a poder hacerlo. Vamos a continuar con más del rock and roll. Muchas gracias a los que siguen enviando sus mensajes. 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De igual manera, por ahí tenemos pases dobles para Cinépolis, vasos botaneros de Maplain, Instagram Tabo Montinola. Sígueme, dile a tus conocidos que sigan la cuenta y entren a las stories y que busquen la que dice tómbola. Ahí pueden participar. Ahora me voy con más. Esto es algo de los abuelos de la nada. 1000 horas en el rock and roll.

Continuamos todavía, continuamos con más del Rock and Roll. Muchas gracias a los que por acá se siguen comunicando, acá ando platicando con ustedes. 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Seguimos con más en el playlist de hoy. Seguimos con más en este Rock and Roll. Y esto nos va a llevar al siguiente track. Esto está para disfrutarse, ¿eh? Esta canción, yo creo que muchos pueden recordar, los va a transportar a sus épocas, a lo mejor que será en la secundaria, en la primaria, a lo mejor ya estabas en la prepa, porque esta canción nos habla de libertad, de seguir los sueños y de atravesar, de atreverse, avanzar sin miedo. Utiliza la imagen de volar como una metáfora para superar obstáculos y perseguir todo aquello que realmente deseas. Aunque fue un éxito enorme de la agrupación Magneto, la melodía está basada en la canción francesa Voyage, Voyage, de Desireless, un grupo europeo de los 80s. Prácticamente, pues bueno, un cover. Esto se llama Vuela, Vuela, Magneto, en el Rock and Roll.

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12: Seguimos con más del Rock and Rolla. 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Y pues bueno, Ustedes pueden entrarle a la tómbola. Tenemos un corte SPAC también para que ustedes puedan aprovechar. Corre a mi Instagram, Tavo Montinola, sígueme y participa en la tómbola que está en mis historias. Ahí está ya disponible para que ustedes le puedan entrar. Saludos por acá. Ya pueden enviar sus saludos también. Por acá ya estoy leyendo sus comentarios. Oscar Alfredo, muchas gracias. Ana, muchas gracias. También Kimberly, muchísimas gracias por comunicarse. Edgar, muchas gracias. Acá estamos echando cotorreo con muchos de ustedes. Por lo pronto, nos vamos con una canción que, a pesar del título, bueno, no habla de perder la fe religiosa. Esta expresión, muy sureña de hecho, losing my religion, significa algo parecido a perder como la paciencia, a perder el control, la compostura. De hecho, la canción habla de una obsesión amorosa, inseguridad y miedo al rechazo. Tiene sonidos muy característicos de la canción, provienen de una mandolina tocada por Peter Buck. Era un instrumento poco común en el rock alternativo de la época, lo que ayudó a que la rola destacara inmediatamente. Y la canción, La disquera de esta agrupación no estaba tan convencida de que una canción sin un coro tradicional y basada en una mandolina pudiera convertirse en un éxito, pero terminó siendo una de las canciones más exitosas de R.E.M. Así que vámonos con esto. Se llama Losing My Religion. Lo escuchas en el Rock and Rolla.

Seguimos con más del Rock and Roll, seguimos en el playlist de esta mañana, así que no se desconecten. 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Nos vamos ahora con una canción que habla de una persona con actitud arrolladora, que no piensa detenerse ante nada, utilizando la dinamita como una metáfora de energía, fuerza y rebeldía. El buen Bon Scott ayudó a escribir la letra inspirándose en la imagen desafiante y explosiva que la banda proyectaba en sus primeros años. El resultado fue un himno definitivo de AC/DC. Esto se llama TNT. Lo escuchas en el Rock and Roll.

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13: Seguimos con más del Rock and Roll, y atención, porque este Día del Padre Rock and Roll y Camur estamos ahí con muchas sorpresas bastante especiales, así que quédate al pendiente porque ahí en el canal de difusión estamos anunciando cuándo se abre tómbolas de Camur Camarón Artesanal para que celebres a lo grande. 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Seguimos con más del playlist, seguimos con muy buena música, todavía hay bastante por soltar, y muchas gracias a todos los que están enviando sus mensajes acá a las redes sociales. Recuerden, @TaboMontinola, hagan sus historias. Si están escuchando el programa, hagan una story, ahí captura de pantalla de la aplicación donde están escuchando, de una foto. Si van manejando, pues obviamente ahoríllense a la orilla. Pero si no, ahí hagan su historia escuchando el programa. Nos vamos con una canción que nos narra el encuentro entre un joven inseguro y un hombre carismático, sofisticado, así muy, muy de las de acá. La letra explora temas como la identidad, la atracción, las diferencias de las clases sociales y el deseo de encajar en un mundo que parece inalcanzable. Tiene un riff bastante bueno de guitarra creado por el buen Johnny Marr, que bueno, en los Smiths Johnny era el otro 50% importante en la agrupación, porque el buen Morrissey ponía la voz y Johnny le ponía el sonido a todas las canciones. Y The Smiths es un referente, obviamente, de la música alternativa británica. Décadas después, sigue apareciendo en listas de las mejores canciones de todos los 80s. Así que vámonos con esto de los Smiths, The Charming Man. Quédate aquí en el Rock and Roll.

Saluditos a Karime, que por acá dice, el Johnny era el 70% de The Smiths. Pues para muchas personas podría hasta llegar a ser el 90%, pero no le quitemos el mérito al buen Morrissey, que qué triste ha pasado estos últimos años, ¿no? Cancelando y cancelando y cancelando, a veces con actitudes no muy agradables para sus fanáticos, muchos fanáticos quedándose a la deriva, planeando todo para viajar a diferentes lugares a seguirlo y que de último momento te cancela. Siempre no, ya mejor, ya muchos deciden no arriesgarse, y eso me pasó las últimas veces, no me arriesgaba a comprar boleto para ir a ver a Morrissey, aunque me encanta su música, aunque podría ir a 20,000 conciertos, me daba mucho miedo intentar comprar y que pasara como los muchos conciertos en Mexicali, cancelado. ¿Y el rato qué hago? Seguimos con más del Rock and Rolla, seguimos en el playlist, así que no se me desconecten. Esto nos lleva ahora a algo del buen Richie Valens. Hace mucho que nos tocamos a Richie Valens aquí. Esto se llama We Belong Together. Quédate aquí, sigues con Tabo Montinola.

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1: 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Seguimos con más del Rock and Roll. 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
9: 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Continuamos con más de este playlist, seguimos con más música. Recuerden que les quedan 40 minutos para participar en las tómbolas de hoy, así que corran a Instagram arroba Tavo Montinola. Ahora nos vamos con algo de No Doubt, de esta canción se llama Don't Speak. Quédate aquí, vamos a ponernos melancólicos aquí en el Rock and Roll.

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Seguimos con más del playlist de hoy. Ahora nos vamos con una canción que celebra la felicidad simple, obviamente, de estar enamorado. A diferencia de muchas letras melancólicas, la agrupación de Cure, aquí todo gira alrededor de la emoción, del optimismo y la sensación de que cualquier día puede ser especial cuando estás con la persona correcta. Cuando el buen Robert Smith escribió esta canción, le preocupaba mucho que fuera demasiado pegajosa y popera para el estilo habitual que le estaba manejando la banda, y terminó convirtiéndose en uno de los mayores éxitos de toda su carrera. Y aunque The Cure es famosa por canciones oscuras y melancólicas, esta canción titulada Friday I'm in Love mostró su lado más luminoso. Gracias a eso, muchas personas descubrieron la agrupación y pudieron adentrarse a más de sus canciones a través de esta canción. Y pues ya con eso pudieron explorar el catálogo más sombrío que tenían. Así que vámonos, Sandra, con la siguiente canción. Esto es de The Cure, Friday, I'm in Love, en el Rock and Rolla.

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0: 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Disfruta la emoción del fútbol solo en Carl's Jr. Seguimos con más del Rock and Rolla, seguimos con más de este playlist, que música todavía hay. Y bastante. Y Lenny Kravitz lo sabe. American Woman suena aquí en La Poderosa.

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Vámonos con más música y esto va por parte de Maplain. Let's Zeppelin, Immigrant Song, suena con Tabo Montinola.

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15: Seguimos con más del Rock and Rolla y atención, mis queridos amigos, si ustedes quieren participar en las tómbolas, si ustedes quieren estar al pendiente, vayan a Instagram en este momento, @TabuMontinola. Estamos en los últimos minutos para participar. Acá los ando esperando. Saludos al buen Giancarlo, que por acá nos envía mensaje. Giancarlo, un abrazo, carnalito. Ahí nos topamos luego en el gym. Saludos a Luisa Terrazas también, dice: buen día, Chila Rola, saludos a todos, espero ganar la tómbola. Pues a participar. Por lo pronto, los voy a acompañar con más música. Todavía tenemos más playlists. Nos vamos con una canción que es una invitación a dejar todas las preocupaciones de lado, a entrarle al mundo del ritmo, a celebrar la energía de la pista de baile, a la confianza de alguien, obviamente, que destaca cada vez que comienza la música. Y que hay muchos, ¿no? Que nomás le pones música y, híjole, brillan a más no poder. Fue la primera canción de la agrupación de los Bee Gees en llegar al número uno en Estados Unidos durante su etapa de disco. Además, ayudó a consolidar el característico falsete de Barry Gibb como una de las voces más reconocibles dentro de la música popular. Y aunque mucha gente asocia esta canción a la película Saturday Night Fever, en realidad fue grabada mucho antes del fenómeno mundial que representó esta película. Después se convirtió en una pieza clave de la banda sonora que definió toda una era. Así que vámonos con esto de los Bee Gees, You Should Be Dancing. Quédate aquí, sigues con más en el Rock and Roll.

0: Seguimos con más del rock and roll, seguimos en el playlist de esta mañana. Qué buena canción de los Bee Gees, ¿eh? Ya andan prendidos. Ya, yo sé que apenas es miércoles, pero ya vayan sintiendo la vibra, el flow, el sentimiento del fin de semana. Y de hecho que mañana pues juega la selección, hay que estar más prendidos todavía. Me encuentro con Aida Moreno, vocera del Food Fest, del Baja Food Fest, que híjole, Aida, hemos estado muy al pendiente de todo lo que está pasando y se van sumando más personas. Van agarrando arranque, van entrando al Food Fest, pero quería yo tener esta oportunidad de platicar contigo para que las personas que muchos están renuentes, están, no saben cómo está el asunto, hay cover, cómo está esto, cómo está el otro, y pues bueno, se asustan un poquito con el tema del Baja Food Fest, pero queremos quitar todas estas dudas para que las personas tengan este acercamiento, que puedan pasar una tarde agradable, algo diferente, porque pues sí, lo podemos ver en la televisión. Pues sí, lo podemos ver en casa. Sí, aunque no se debería, lo ven en un bar, porque pues no se puede. Ya saben los temas ahí de la asociación. Pero qué mejor que verlo en un lugar diferente, en un ambiente diferente, en una celebración donde todos los que vamos a estar con el mismo objetivo, apoyando a la selección mexicana. Y qué mejor que celebrar una victoria de la selección mexicana en un lugar donde van a estar muchos con el mismo sentido común, que es obviamente apoyar. El Baja Food Fest está aquí. Aida, bienvenida. Me gustaría que nos contaras un poquito.
1: Hola, pues muchísimas gracias. Muy buenos días. Gracias por el espacio. Y justamente como lo comentas, Tavo, esa es la diferencia. Eso es lo que queremos marcar. Que lo vamos a vivir en un ambiente, sí, familiar, sí, con tus amigos, pero también con toda esa afición que nos caracteriza aquí a los Cachanillas. Y esto se va a llevar a cabo, pues se está llevando a cabo los partidos en la tarde en el FEX, pero justamente te vengo a invitar a uno, que es este partido México-Corea del Sur, para celebrar nuestra próxima victoria.
0: Oye, se va a poner bastante bueno. ¿Cómo funciona? ¿Cuál es la dinámica para llegar al Baja Food Fest? ¿Llegas? ¿Hay algún cover en la entrada? ¿Cuáles son las zonas que podemos encontrar dentro de esta celebración? Porque es prácticamente todo un festival alrededor de estos juegos, y sobre todo los importantes. ¿Qué son los importantes? Yo sé que a lo mejor apoyas a Messi, sí, Argentina, apoyas a Cristiano Ronaldo, sí, Portugal, que a fulanito, sí, equipo, pero nada como la selección mexicana. Entonces, en torno a este juego de la selección mexicana, ¿qué vamos a encontrar en el Baja Food Fest?
1: Sí, fíjate que te comento, y ahorita te comento que también, aprovechando que se acerca el Día del Padre, pues qué mejor festejarlo a lo grande y con este partido de la selección. Lo que pasa es de que vas a llegar tú, en primera, el estacionamiento, que okay, esa es la primera duda, ¿no? El estacionamiento, que si está muy caro, que si no. El estacionamiento vale 50 pesitos.
0: Accesible.
1: Accesible. Los estacionamientos, esos mismos que usamos para las Fiestas del Sol, son okay, los que van a estar disponibles. Llegamos a la entrada del FEX y ahí te van a dar tu pulserita.
0: Ok.
1: Es totalmente gratis. Totalmente gratis. Y ya entrando, ingresando al FEX, pues hay varias zonas. Está la zona parrillera, está la zona cero, que esta zona cero, te platico, es una zona cero alcohol.
0: Ok.
1: Sí venden cerveza, pero sin ningún grado de alcohol.
0: Ok.
1: Y pues en la zona parrillera, fíjate que hay asadores y puedes llevar también tu carnita asada, tu hielerita con agua y todo. No se puede ingresar cerveza.
0: Oye, pero
1: sí,
0: eso está bien saberlo, porque yo mañana voy a regalar por acá un maletín con cortes de carne. Yo les dije que por motivo del juego de la selección, pero ya tenemos pretexto para irnos, nos invitan a Aida, a un servidor, y pues si podemos llegar a echarnos un taquito ahí con ustedes, es un buen pretexto. Eso está bastante padre. No sabía que la gente podía llevar a lo mejor su carne para poner ahí la carnita asada.
1: Sí, justamente ahí en la zona parrillera pues están los asadores, hay mesitas, hay todo, por si, ya sabes, el papá que dice, yo la cocino mejor, o sea,
0: sí, claro,
1: yo hago la
0: carne. Nadie toca el asador más que yo.
1: Exacto. También para todos aquellos que quieran disfrutar y no quieren andar cargando, pues ahí va a haber comida, okay, la comida que conocemos, va a haber coctelería, va a haber venta de cerveza, okay, tanto a las afueras como dentro del palenque.
0: Ok, y los horarios, por ejemplo, la apertura para el México-Corea del Sur, ¿a partir de qué hora se abren las puertas? ¿Hay alguna recomendación para los accesos? ¿Qué sí, qué no, qué podemos llevar, qué no podemos llevar?
1: Ok, los accesos para los juegos, que son ahora en las tardes, se abren las puertas una hora antes. Entonces, a este partido pueden ustedes estar llegando desde las 5 de la tarde, okay, instalarse, ir agarrando lugar, y pues ahí el partido empieza, todos sabemos que empieza a las 6 de la tarde, hora Mexicali.
0: Oye, y por ahí supe Por ahí supe que tenemos también un movimiento hoy 17, que va a haber ahí un intercambio, el más grande de todo Mexicali, para las tarjetas de que están con los Paninis, ¿no? Ahorita lo estamos platicando fuera del aire con Aidan y, híjole, es todo un furor esto de las tarjetas. Es también toda una... Ni las esferas del dragón eran tan difíciles de encontrar como estas cartitas, que se vuelve toda una aventura. Yo les estaba platicando ahorita fuera del aire que vengo regresando a Ciudad de México, ahí como lo pudieron ver, y uno de los domingos que estaba allá en Bellas Artes, había fácil unas 1,000 personas afuera y no entendía qué estaba pasando. Entré a Bellas Artes en verdad para ver si había alguna función especial, algo, una obra de teatro. ¿Qué está pasando en Bellas Artes? ¿Qué exposición hay? Pues no, estaba vacía dentro de Bellas Artes. Afuera había un intercambio masivo de estas tarjetas Panini del Mundial, y tengo entendido que no importa cuántas te falten, ahí las vas a poder encontrar en el intercambio más grande de todo Mexicali. Puedes llevar tus repetidas y participar en este intercambio. ¿Cómo va a estar el asunto?
1: Sí, justamente eso ya se vino realizando anteriormente, días anteriores, y fue todo un éxito. Fíjate que muchos asistentes, muchos padres llevaron a sus hijos y ahí estuvieron intercambiando cartitas y todo. Y pues, qué mejor, te digo, qué mejor que en compañía de los tuyos. Y aparte, pues esto de las cartitas, que es todo un furor, que es todo ahorita, sí, que oye, están todos vueltos locos, pues aprovechen para hacer su intercambio ahí mismo en el FES. Como te comento, repetimos, las entradas son gratuitas y pues hay comida, hay refrigeración, hay bebida, hay sillitas, está todo adecuado para que lo disfrutes.
0: El pretexto es perfecto para poder hacer algo diferente. Nosotros, que siempre, los cachanillas somos muy así, ¿por qué nos quejamos? No hay nada que hacer en Mexicali, no hacemos nada. Ahí está la opción, ya te la estamos poniendo con bandeja de plata, áreas de comidas, áreas refrigeradas, puedes disfrutar del partido, puedes llevarte por ahí la verde para apoyar, nos tomamos la foto con gente que no conocemos, hacemos comunidad, y bueno, de esto se trata al final de cuentas, apoyar a nuestro equipo, y aprovechando, pues bueno, padre de familia, joven o adulto también que está muy entrado en este mundo del álbum Panini, pues bueno, aprovechar hoy en específico a las 6 de la tarde el intercambio más grande de Mexicali. Ahí puedes llevar tus repetidas y participar en el intercambio más grande de estas estampas Panini. Aida, muchísimas gracias. ¿Algo más que quieras agregar?
1: Pues nada, que visiten las redes sociales de Gobierno de Mexicali para que estén enterados de cada una de las actividades que se van a estar realizando ahí mismo en el FEX.
0: Entonces, recordándoles, a partir de las 6 de la tarde, mañana tenemos el México-Corea del Sur, ahí los vamos a estar esperando para que vayan y pasen una tarde bastante, bastante buena y apoyar a la selección. Vamos a hacernos notar de que en Mexicali sí estamos apoyando. Y de igual manera, hoy, para aprovechar el intercambio más grande de Mexicali, estampas Panini, échense la vuelta ahí mismo al Baja Food Fest. Por lo pronto, agradezco a Aida Moreno, vocera del Food Fest, y a todo el equipo que está aquí presente. Yo voy a regresar los micrófonos con más. Seguimos aquí en el Rock and Roll.
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Seguimos con más del Rock and Roll, pero ya para despedirnos, Sandra, muchas gracias y muchas felicidades a los ganadores. Por acá de Cinépolis, David Reyes, de Maplain, El Vaso Botanero, César Arturo Rangel, Juan Carlos Aceves, Diana González, muchas, muchas felicidades. Recuerden seguirme en Instagram, mañana se van por ahí otros premios y si tú quieres estar atento, quédate aquí en el Rock and Roll y también en la poderosa 96.9, obviamente. Dicho todo esto, pues al rato escuchas al Tío Abel, más tarde escuchas a Pancho Padilla de igual manera, inicia tus mañanas con Erika Gallego, tenemos el Rock and Roll, lo que necesitas está aquí en la 96.9, así que déjanos grabado en tu vehículo. Dicho todo esto, les deseo un excelente miércoles, que sea bastante bueno y espero se encuentren un billete de 500. Mi nombre es Tavo Montinola, así me encuentras en Instagram, @Tavo Montinola. Muchísimas gracias a todos, adiós.

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Empezamos. Miércoles, miércolitros. Hay que sacar la basura, dice Aloncito, claro. Como estamos hablando de litros, miércolitros con Aloncito, y hay que sacar la basura.

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0: ¡Adelante!
1: Muy buenas tardes, Jovel, soy Blackmon y vengo a mencionar un par de acontecimientos musicales en un día como hoy. El 17 de junio de 1972, The Rolling Stones llegó al primer lugar en el Top 100 de Billboard gracias a su éxito Exile on Main Street. También en un día como hoy, pero de 1978, la canción You're the One That I Want de John Travolta y Olivia Newton-John llegó a la cima de las listas británicas. El tema fue compuesto para el musical Vaselina, que fue un rotundo éxito. A día de hoy, todos recordamos esa película y en algún momento cantamos o bailamos sus canciones. Un 17 de junio de 1985, Bryan Adams publicó Summer of 69. Este es un clásico del rock y una de las canciones más exitosas del intérprete canadiense. Y en un día como hoy del año 2002, Oasis lanzó una de sus canciones más populares, Stop Crying Your Heart Out. Este éxito es un himno de los corazones rotos y melancólicos. Stop Crying Your Heart Out fue incluida en la banda sonora de las películas Maid of Honor y El Efecto Mariposa. Un dato curioso es que cuando la selección de Inglaterra quedó eliminada en los mundiales de 2002 y 2006, pusieron esa canción para dar ánimo a los jugadores y su afición. Termino esta cápsula invitándote a seguirme en Facebook como Blackmon, en YouTube como C Blackmon, en Instagram y TikTok como I-M-Blackmon. Eso ha sido todo por hoy. Recuerda que nos sintonizamos en el siguiente programa.
0: ¡Wow! 1978. Esta rola hacía y deshacía.

0: ¿Quién fue? 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Hola, tío, pon para empezar la canción de Joe Tex, de Tex-Mex. Tex-Mex. Antes pensaban que era Texas y México, ¿no? Y era Texcoco, México. Y Joe Tex, la de Ay Gacha. Ah, sí, era Gacha. ¿Cuál es esa, eh? Ay Gacha, no me acuerdo yo cuál es. ¡Ay Gacha! Sí. Que así se llamara, Rora, que así se llamara. ¡Ay Gacha!
1: ¡Ah, Gacha!

0: ¡Ay, gacha! 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
1: Yo digo aquí comunicándose Peter Pan.
0: Peter Pan, piden pan, no les dan.
1: Decirte que aquí en un restaurante Plateros y Calle, no y puedes calle, decir el nombre porque ajá. Es competencia de Pancita House.
0: Venga, no le hace.
1: Aquí en este restaurante están escuchando, tío.
0: Ándale. Qué buena onda.
1: Que está en Plateros y Calle.
0: Y Calle, gracias, muchas gracias.
1: Tío, y un saludo fuerte para todos los sobrinos.
0: Perfecto, gracias.
1: Peter Pan reportándose.
0: Peter Pan, piden pan, no les dan. Oh, no más. Saludos a todos los chicos, chicas, sobrinos, sobrinas. De aquí les habrá que estar en sintonía del tío Bel. Gracias. No más. Hecha. No es hacha, tío. Se escribe Asia. Sí, como el continente, pues. Asiático. Con esta regla identificaban a un perfume allá en los 80s. ¿Te acuerdas? En un programa de. En un spot de televisión, claro. 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

quiere a Juan el Pescador. Ahí quiere la Casa del Zarandeado. Ahí quiere a Pancita House. ¿Verdad que sí? Ya les dije eso. Sí, sí les dije ya. También despacito. Oye, me pidieron canciones calmaditas de Madonna, pero yo no me acuerdo. No vi con ni una, que tiene varias calmaditas, pero no sé cuál. De las calmaditas, mejor yo ni bailo, no, pues no me las sé, pues, no. Que ya estamos en edad y que se nos olvida todo, la verdad. Y pide una canción calmadita de Madonna. Tío, de las calmaditas de Madonna, ponme una nada más. Uy, pa' acordarme, dije yo, ¿cómo se llama la rola? La calmadita de Madonna, pues no. Al menos las calmadas. Y me gusta bailar las calmadas, sí. Bueno, las de Madonna también.

0: Dice por ti, nombre.
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0: Ya venía, sí, desde Italia. Sí, cómo no. Así decimos siempre. Hoy sale la promoción de la Casa del Zarandeado. Hoy. El viernes sale la de Pancita House para 4 personas. Manda su mensaje de audio, ¿eh? Uy, me puse una parí cuates ahora. Tío, como no pusiste la canción de Madonna en la calmadita, ponte una de Debbie Gibson calmadita. Ay, Debbie Gibson también, como no, de la novia de los 80s. Pero calmadita, Debbie Gibson, solamente la de los In Your, en los sueños y cosas de eso, ¿no? Pero calmadita no me suena, fíjate, la de Debbie Gibson, ¿no? Me acuerdo de la movidita, la rítmica, sí, de la de Debbie Gibson. Calmadita casi no lo ubico, fíjate, ¿eh? Ajá. Debbie Gibson y su baladita.

0: se dice in your eyes. Ojos, dice ojos, ojos. In your eyes. 201-1499 para las promociones del día de hoy en promociones.
1: Tío, aquí su sobrino Mauri Santana.
0: ¿Qué onda, Mauri?
1: Un abrazo.
0: Gracias, igual.
1: Este calorcito.
0: Está bien,
1: un saludo
0: está bien
1: para mi compa Gil Reyes, que también el siempre escucha
0: Gil.
1: Los clásicos del tío.
0: Ese Gil.
1: Por favor, en todas las promociones, tío.
0: En todas.
1: Pancita House, el cine. Acá Atlántico.
0: Hoy se va.
1: De Michael Jackson, Black or White, por favor.
0: Oye, hoy se va. Adiós, la tío. La casa del zarandeado se va hoy, fíjate, ya se va hoy, claro. La casa del zarandeado. Dice, hola tía Abel, ¿cómo estás? Bien, bien. Ah, mira, saludos a Jordan, claro. De acá de vacunas por su cumpleaños. Hoy, fíjate que su cumpleaños, el buen Jordan. Jordan, felicidades. Tiki, tiki, tiki, tiki, tiki, tiki, tiki. No, pues le ponen el pastel, ¿no? Sí, el pastel sí le ponemos, sí. Bueno, la canción del pastel, no, el pastel se no va a decir, oye, tío, mi pastel, pues sí, sí, cierto, pero no. Queremos pastel, pastel, pastel. Pero ¿puedo ser, tío? Para Jordi, no hay vacunas. De parte de la Bari, ¿cómo no? Queremos pastel.
2: Queremos pastel.
0: Para Jordi.
2: Queremos pastel.
0: Pasa la ubicación, Jordi.
2: Queremos pastel. Más pastel. Más pastel. Pastel.
0: Hoy festeja su cumpleaños pastel, con mucho cariño. Muchas, muchas felicidades para Jordi de Vacunas. Un saludote.
3: Hola, hola, tío Abel. Buenas tardes.
0: Hola.
3: ¿Qué onda, Gaby? Puedes anotar, por favor, en todas las promos.
0: Claro.
3: En la Casa del Zarandeado, Juan el Pescador. Ay. Los riquísimos y únicos tacos que son de Acatlán.
0: Ajá.
3: Pancita House.
0: Sí. Pancita sale el viernes.
3: Ajá. Y la lotería.
0: ¡Lotería!
3: Gracias, tío. Feliz gracias. Miércoles para todos.
0: Cuídate, cuídate bien.
3: Tío, una cancioncita de los Bee Gees.
0: Chiquita.
3: La que usted quiera.
0: La más cortita.
3: Gracias.
0: La más cortita porque esta es una cancioncita. Y es la más chiquita esa. Tío, como no es posible una calmadita, ponte una calmadita de Howard Jones. Ah, oh, Howard Jones. Howard Jones es movido, es rítmico, es dance, es todo, los 80. No tiene canciones calmaditas, no tiene, ¿no? Howard Jones con No One Is To Blame, problema, ¿eh? Son puras rítmicas que tiene el vato. Ochenteras, movidas, rítmicas, todas esas son de Howard Jones, claro. Ochentero 100%. No le conozco una calmadita a Howard Jones, ¿no? Ni a Madonna tampoco, ¿no? Ni a la David Gibson tampoco, ¿no? Ni a salir ni una de esas, ¿eh? Ni una. Hoy se va la promoción de la Casa del Zarandeado. 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

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Ah, sí, no me salgo que es una canción calmadita del Kenny Loggins. ¿Saben quién es Kenny Loggins? Aquel que canta la de Footloose, y luego canta la de I'm alright, es muy rítmica. ¿Quieren que le ponga una calmadita? Pues subiéramos lurias, ¿ok? Pues no, no se puede. No hay, hermano, no tiene ni una. No tiene ni una calmadita ese vato,

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Una calmadita. Golden Gang no tiene calmadita, son Ladies Night, Celebration, todas esas rolas bien movidas, todas. No tiene canción calmadita, no hay. ¿No existe? No existe. Es Golden Gang con su canción calmadita, dice. Ya suéltame su carrilla, ya déjeme. Como no conozco las canciones, me quiere caer el tío que va a poner, pues no sé. No existe canción baladita de Golden Gang, ¿eh? Ya no me den carrilla, por favor. Let's take-

0: Se llama Cherish. La canción de los pajaritos, pues. Cherish.
1: Échale, tío, échale, tío.
0: ¡Ea, ea, ea!
1: Pegándole
0: tío, con... no, échale ganas, Martincillo, échale ganas.
1: Un fuerte abrazo, un saludo, para que me apuntes en las promociones.
0: ¿En cuál tú?
1: Pancita House.
0: Pancita se va el viernes.
1: Malecón,
0: se va Manero, hoy.
1: Areli, Acatlán.
0: Traes
1: Pancita,
0: todas.
1: Pancita, González.
0: Hoy traes todas.
1: Todas, tío, el viejo Cayuco.
0: Hola, ¿cómo estás? Hola. ¿Cómo te va? Bien, bien. Pues a mí también, muy bien, bien, bien, bien, bien. ¡Ea, ea, ea, ea!
2: Hello,
0: hola, buenas tardes. Joel. Gracias a Dios, bien.
2: Oye, aquí saludándote con mucho cariño, pero quiero, por favor, que le mandes un saludo muy especial con mucho cariño también.
0: ¿A quién?
2: Pues. A las Misses de Gymboree.
0: Ándale,
2: las
0: Misses.
2: Quiero mucho.
0: A las Misses.
2: Muchas gracias.
0: Gracias,
2: y,
0: Misses.
2: Pues anótame la promotiva, ¿ves?
0: ¿En cuál la de
2: okay?
0: hoy?
2: Porque ya
0: la casa
2: es miércoles.
0: Del
2: anótame
0: zarandeado.
2: La promo de hoy. En todas las
0: la
2: promos.
0: Casa del zarandeado.
2: En todas. Gracias. Un abrazo fuerte.
0: Hoy se va un rico pescado a las brasas. Un rico ceviche. Hoy todo se va. Hoy, tío, mochate, tío. Sácalas, tío. Te hagas pato. Te hagas cuac, cuac. Cuac, cuac, cuac, cuac. Como hace el pato, pues sí. Hay mucho mensaje en texto que me están mandando, pero ya no. De audio ya no. No, sí, sí, hay más, pero hay que escucharlo, sí. Hay mucho mensaje de audio también y de texto. Sí, se están revolviendo todas. ¿Cómo que de Kiss? ¿Ahora tienen de Kiss? Ah, Kiss es puro metal. Tan, tan, tan, tan, tan, tan, tan. O la de I Want Me For Loving You. Tan, tan, tan, tan, tan, tan, tan, tan. Esas. ¿No tiene calmaditas? No, no tiene, no. Ni una hizo, ni una. Imagínate cómo sonaba una canción rockera calmadita. Pues no. Ay, ay, ay. ¿Qué inspiración traes en este miércoles? Promoción, La Casa del Zarandeado.

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Nada, no me salgan con eso, ¿eh? Dice, tío, ya que estás con las calmaditas, ponte una calmadita de Linda, de Linda Rosa. No tiene calmaditas, tiene How Do I Make You, It's So Easy. No tiene calmaditas, Linda. No le gusta poner las calmaditas a ella. Es country, chamaca, es country, pues, de Arizona, claro. De sus abuelos sonorenses, claro. Mi viejo era sonorense, dice. Así se dice Rosa, claro. 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Pónganse buzos. Bien, buzos, ¿eh? Por favor. Los quiero buzos, ¿eh? Con su tanque de oxígeno y sus aletas.

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1: Gracias. Qué rápido. Te fuiste bien rápido con la charola.
2: Siempre atento.
1: Te pasa, sobrino, me ganaste.
2: Siempre
1: pero...
2: escuchando tu música, te iba a ver.
1: Perfecto, no es mía la música, ustedes la piden, no es mía.
2: Bueno, sí, esa de Blue Bayou está muy buena, tenía rato que no la escuchaba.
1: Ahí está, gracias, muchas gracias.
2: Gracias, saludos.
1: Buena tarde, te marco las dos para tus datos generales, ¿eh?
2: Claro que sí.
1: Dale, gracias. Marco.

estar escuchando al tío. ¿Lo dije en inglés, eh? Estar escuchando al tío. 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
1: Hola, tío, buenas tardes. Que
0: Muy
1: tengan
0: buena
1: buen
0: tarde.
1: ombligo de semana.
0: La Micha.
1: A ver si me puedes poner la rolita de una oldie de Diana,
0: Diana.
1: de Paul Anka.
0: Diana Ross, ¿cuál de Diana Ross?
1: Tengan buen
0: Pero no dijiste cuál de Diana Ross, no dijiste.
1: día.
0: Buena tarde. Buena tarde también, sobrino, ¿eh? ¿No dijo cuál de Diana Ross va? No dijo, más dijo Diana Ross, pues nomás
2: Hola,
0: así
2: tío,
0: dijo.
2: saludos, saludos.
0: ¿Qué huele?
2: Me faltaron las promociones.
0: Venga, venga, venga.
2: Ponga una canción de Paradise City de Guns N' Roses.
0: Uy, de gansitos
2: Saludos a
0: quiere.
2: todos.
0: ¿Quieres de gansitos? De gansitos quiere,
3: ¿Qué tal,
0: mira.
3: qué tal, tío? Buenas
0: ¿Qué
3: tardes.
0: huele?
3: Sobrino Meño.
0: Meña, meña.
3: Oye, tío, no, hombre. Con esa canción de
0: Cuatro.
3: Cherish.
0: Ajá.
3: Me fui hasta 1985, allá, mi primer tardeada en la secundaria.
0: Yo estaba en la
3: En el
0: primaria.
3: Anthony's Discotheque.
0: ¿En
3: Qué
0: serio?
3: tiempos, qué
0: ¿Qué
3: tiempos, qué
0: tiempos
3: bonitos
0: aquellos?
3: recuerdos, tío.
0: Claro.
3: Sale nada más para eso y un saludo para todos. Excelente tarde.
0: En ese 85 yo estaba en primero de primaria todavía. Todavía era un pollo, yo era un pollito.
4: Buenas tardes, tío.
0: ¿Qué
4: Buenas
0: huele?
4: tardes, habla el Betito desde La Rumorosa, tío.
0: Betito, buena tarde.
4: Un saludo para todos los sobrinos y para ti, tío. Un abrazo
0: Perfecto,
4: fuerte.
0: gracias.
4: Así voy a poner una canción, una rolita bonita, tío.
0: A ver, ¿cuál?
4: De Paul McCartney.
0: ¿Cuál?
4: Se llama The Lungs and the Wind Grow.
0: ¿Qué?
4: Ahí
0: ¿Salón?
4: más o menos el inglesazo.
0: ¿Salón qué? ¿De clase? No, ¿salón? Salón y los no sé qué, entendido. No han entendido salón.
5: Tío, buenas
0: ¿Qué
5: tardes.
0: huele?
5: Aquí reportándose, compadre.
0: ¿Qué onda,
5: Tío,
0: compadre?
5: hay
0: ¿Cómo
5: una
0: anda?
5: cancioncita por ahí, a ver si la tienes,
0: A ver.
5: del grupo Clímax.
0: A ver, ¿cuál?
5: A ver, por
0: Clímax
5: favor, tío,
0: con aire
5: pues apúntame
0: acondicionado.
5: las promociones,
0: Oye, con
5: tío.
0: aire acondicionado.
5: Pon el pescador y el
0: Ay.
5: zarandeado, por favor,
0: ¿Cómo
5: tío.
0: no?
5: Gracias.
0: Y Pancita House también, claro. Ponte de acuerdo con Pancita House, ¿cómo no? Qué buena rola. Ay, ay, ay. Gypsy, Fleetwood Mac, Stevie Nicks, preciosa voz.

Fleetwood Mac. Con Lindsay Buckingham. Gypsy. 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

Miss You. Clímax. No sé qué me dices, la estás confundiendo con otra. Esta se llama I Miss You. Y la que me comentas de John White es la de Missing You. Sí, es más rítmica la otra. Es la de los Babies, ¿no? El vocalista de los Babies. Sí, te vamos a poner para que lo ubiques y sepas cuál es cuál. Una es I Miss You, Yo Te Extraño. Y la otra es Extrañándote, claro. Esta es John White, vocalista de los Babies allá de los 70s. De los Babies en inglés, ¿eh? Porque hubo Babies en español también, claro. Pero de los Babies en inglés. Y esta se llama Missing You. Entonces repiten toda la canción, mira, escuchen, ¿eh? Dice Missing You. Escuchen, trae coritos, Missing You.

amigos me preguntan, ¿va a ser por la de Diana? Sí, sí va a salir Diana. Sí sale. Sí cabe. Oh no. Se lamenta. ¿Cómo no? Y luego dices que sí. ¿Quién te entiende, pues? Sobrinos, tengan mucha precaución al conducir, por favor. Manejen con mucha, mucha cortesía. Manejen con mucha atención, por favor, ¿eh? Ahora, seguimos en los años 80. Eres Casey en The Sunshine Band. Aquí anda la música disco de That's The Way I Like It, Please Don't Go, todo eso. Aquí lo tenemos con esta ochentera.

Give it up. Llegamos a la mitad de la semana ya, tío. Miércoles, qué rico. 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Tío, ¡qué rápido aguantas! Ya se te cansa el caballo ya, tío. Apenas van 2 horas y ya te cansó. ¡Gracias!

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0: 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César Ramos hace historia en el Mundial 2026. El árbitro mexicano igualó el récord de 8 partidos dirigidos en Copas del Mundo, marca que compartía en solitario Armando Archundia. Una hazaña construida en 3 mundiales. Sigue todos los detalles en nuevaonda.com.
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